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2: Arriba, Mega 97.9, número uno para salsa, merengue y más desde la ciudad de New York. Bueno, aquí estamos hablando si cuando una pareja mantiene económicamente el hogar, la relación, la otra pierde poder. No, lo que pasa es que esta noticia o este debate ahora está en las redes sociales porque una famosa actriz, bueno, Gabrielle Union, que era la ex mujer de el ex futbolista Chris Howard, que ahora es de la esposa de quién, Webby?
3: De Dwayne Wade.
4: Que jugó muchos años
3: con
4: de Miami Heat, que tiene todos los millones del mundo. Bobby,
2: tipo, dice que en ese momento que se sintió como con power, porque ella cubría todo, fue que dijo, yo pago unos cuenitos, porque yo me lo merezco.
5: Eso no es amor,
2: es verdad.
5: Eso no es considerado.
2: Pero hacía mucha gente pasando ahora mismo.
5: Claro. Pero yo creo que ella aprendió de los hombres, ¿eh?
3: Mm. Sí, muchos hombres usan eso.
5: Porque eso es lo que utilizan la mayoría de hombres. Yo doy todo, pues yo puedo hacer lo que sea por allá afuera.
2: Ella no me va a dejar, porque yo doy todo.
4: El que piensa así es un estúpido, un desconsiderado y un prepotente come M, porque no ama a tu mujer. Eso mismo, próxima.
2: 212-845-9790. O si te ha pasado a ti, queremos escuchar tu historia. ¿Qué te ha pasado con alguna pareja? Sí, porque uno a veces está en buena, resuelve uno, pero a veces la mujer, cuando uno está en mal y está resolviendo ahí, entonces ahí la mujer como que yo no sé. La mujer es diferente al hombre y me acusan, ¿no? Que pero quiero maltratar.
3: Tienes toda la razón.
2: 212-845-9790. ¡Fuego con todo!
6: Yo creo que esos son personas que hacen eso, que ya hace tiempo que tienen en la mente que le van a ser infiel a su pareja, porque yo soy vivo ejemplo que mi pareja y yo lloraron más que mi pareja y nos llevamos muy bien y yo nunca me ha pasado eso de que le pegarle un cuenito o hacerle cosas porque yo gané más que él. Y yo pensaba que eso se daba en los casos más hispanos, pero también veo que se da en anglosajón.
2: Doña, si usted gana más que ese hombre, deje ese hombre y escríbame que estamos aquí para servir.
3: Eso no le ha pasado porque no ha venido uno de que tú eres la que paga la luz, tú eres la que paga el teléfono.
2: ¿Qué dice?
7: Ustedes saben qué es lo que la verdadera para son las mujeres. Si esas mujeres son las que están trabajando y uno está quedado en la casa. Oye, amiga,
8: buen día, vacilón. Oye, pero ¿y cómo la vaina? No es el que mantiene, no es el que tiene el poder, ¿verdad? Entonces, yo mantengo la casa y mantengo a la mujer mía. Entonces, ¿por qué que ella me entra a golpe? Y después la vaina. Y me da el cimiento cuando ella le da la gana. Estoy.
4: Boca Chula de Pata, su gente nueva llamando. Usted tiene buena opinión, llame al 212-845-9790. Boca Chula, Pata, eso.
9: ¡Ey, vacilones, buenos días!
2: ¡Vaya!
5: ¡Hola!
9: Oye, yo creo que te le va a gustar a la niña mimada. Ya, yo no he pasado por eso, pero yo quiero pasar.
3: ¿Cómo así?
5: ¿Por qué? ¿Por tener dinero y pegar cuernos?
9: Yo quiero que me mantenga. Yo encuentro un tigre que me mantenga y me hago como Shakira, sordomuda, ciega.
2: Aquí está el parcero de Queens. Parcero, buenos días, vacilando de la mañana.
10: Buenos días, hermano, ¿qué más? ¿Cómo le va?
2: Ay, parce.
10: Es que estoy bien en desacuerdo con esa berraquería que ustedes están hablando. Porque en mi casa el que lleva la platita soy yo y la que pega los cuernos desde ella.
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2: Mega 97.9, número 1 para salsa, merengue y más. ¿Es necesario revisarle el teléfono a los jóvenes, hijos de uno, sí o no? Unos jóvenes, unos adolescentes entre 14 y 17 años en New Jersey están empujando una ley para que los padres no les revisen el celular a los niños.
3: Chacho, el que intenta revisar un celular cuando viene hasta golpe le dan a uno. Estos muchachos hoy no respetan. 212-845-9790, Gigantón Aneudi, que dice el público.
2: Aquí está Miguel, le parece en New Jersey. Vamos a ver qué la gente piensa. Hay muchos que están de acuerdo con los niños.
3: ¿Qué?
4: Uh-huh. Sí, buen día, buen día.
2: Buen día. Cuente.
4: Lo que yo pienso es que sí, hay que revisárselo, pero no constantemente ni asediándolo, porque cuando tú crías un muchacho y le enseñas lo bueno, lo malo y lo que tiene que hacer, tú no tienes que estarle cayendo atrás.
2: Es verdad.
4: Y el muchacho sabe. Eso de tal y que de lo encaramándose en los trenes y esas cosas. Un muchacho que ya tú lo criaste y sabes que eso es malo, no lo va a hacer.
3: Me gustó, Miguel, el término asediarlo, porque a veces se sienten como que lo estamos acorralando.
2: Sí, sí, es demasiado. Alberto del Bronx, buenos días, vacilando en la mañana. ¿Qué dice Yus?
5: Yo estoy de acuerdo con lo que dice Huevín, porque fíjate, si el muchacho lleva un problema a tu casa, entonces el problema es tuyo. Pero si tú escudriñas para evitar un problema que puede surgir mediante tú chequeas un teléfono, chequeas una mochila o estás pendiente a lo que tú estás haciendo, entonces el problema entonces no es tuyo, es de ellos.
2: Está complicado.
5: Con que se le revise. Y con respecto a Adriano, hay que votar por el payá, porque si esa muchacha no se siente ser dominicana y ella del principio está diciendo que es dominicana, pues entonces que
2: estamos otra cosa. Ahorita tú puedes llamar para eso. Estamos otra vaina.
3: ¿Qué dice New Jersey? Se suma al vacilón. Jóvenes de New Jersey impulsan petición para prohibir que sus padres les revisen el celular. ¿Qué dice el público?
2: Edison, los niños tienen su derecho a que no les revisen el celular tanta vez.
6: Los niños no, porque si yo les compro, ellos lo trabajan, yo les compro el celular, ¿verdad que sí? Y si yo no puedo revisarlo, entonces, ¿por qué razón yo tengo que tener una ley que diga que yo no puedo? No, imposible, no, es que tengo que revisarle lo que hay, porque lo que dice el que habló hace un rato, que el problema que llega a la casa porque tienen problemas, entonces sí es mío, pero de muchachos no, imposible.
2: Uh-huh. Gracias, 212-845-9790, Machelin, buenos días, cuente usted.
7: Hola, vacilones.
2: Hola, sí, mi amor.
8: Hola, belleza.
7: Mi niño tiene 16 años. Uh-huh. Y mi niño tiene que entregar el celular obligado en la noche para acostarse. Y yo se lo reviso de arriba abajo, lo reviso a él. Imagínate usted el celular.
3: No, Mayel, es una dictadura. Ya yo tiene 16 años. Dentro del marco de la confianza y la comunicación, no, Mayel, así no.
8: Muy bien, por ti.
7: Yo tengo comunicación, pero mi hijo, uno le da buena educación. Pero lamentablemente, los muchachos de ahora no tienen la misma educación que nosotros de antes.
3: Algo ha visto tú, Mayel, que tiene esa presión sobre tu hijo. Próxima llamada.
2: Ay, espérate, que aquí hay un aquí está la voz de los niños en el vacilón de la mañana. Oye.
9: Hey, chico.
2: Hey, chico, buenos días.
8: Chico.
10: Buenos días, señora, ¿cómo están ustedes?
2: Estamos bien, lindo, ¿y tú?
10: Aquí, gigante, escuchando el vacilón.
2: Ay, qué bueno que este programa donde tu trabajo se puede decir.
10: Ay, gracias, papi Pachá. Yo me voy a poner como Pachá. ¡Atención, Nueva York!
2: Venga.
10: Yo me estoy quejando como todos los niños se deben de quejar. Está bien. Tú me quieres chequear el celular, mami. Está bien, tú lo pagas bien. Pero déjame ver el tuyo también. Es que si tú me enseñas uno para ti, uno para mí, tiene que ser igual, ¿no, verdad? Ahora, yo te digo una cosa, gigante. Mami, una hipócrita.
2: Ay, hipócrita, no. Pero tu mamá, tú no puedes llamarle así.
10: Yo tengo que decirte así, gigante, porque que ella deja que todos los amigos de papi le vean el celular, pero a mí no me deja.
11: ¿Cómo así?
10: Sí.
3: ¿Ella le enseña el celular?
10: Sí, anoche parece que le estaban revisando el celular. Los amigos de papi. Ella una madre decía a mí que, ay, ven, mami, ven. Ay, ábrelo.
11: Ay, Dios mío.
10: Ella venía y le decía a mí que, ven, que le voy a dar acceso,
2: No era eso.
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0: salsa para alguien más.
1: ¿Es buena o mala idea tener a un ex cerquitica de la casa el día entero llamando y complicando el asunto? ¿Qué dice el bola?
2: Buenos días, vacilón. Aquí habla Maurín, la venezolana. Ah. En mi país dice, bueno, lo que pasa es que todo el barrio sabe menos él, que él la viste y el otro la calza.
3: ¡Ay, Gigi! Maurín, la mejor.
0: Aquí está Jackie del Bronx, que es mujer para Ospinar. Buenos días.
4: Buenos días, mi amor. Mira, yo llevo una bonita

0: relación con el papá de mi hija y su esposa, y eso me regalan a mí para la madre, para cumpleaños, para todo el mundo. Pero tengo dos ex que las mujeres me odian y yo me fascinan, porque yo los llamo y le digo, dime, de que el marido me deja, de que mi novio me suelta un ratito, y yo le digo, dime, estoy soltera, bla, ple, pli, bla, bla.
1: ¡Ay! ¡Una bandida!
2: Espérate, Jackie del Bronx, ¿cuántos maridos que tú has tenido?
0: No, estate tranquilo.
1: ¿Estás gagueando?
0: Estamos seria.
3: Bueno, Anónimo de New Jersey. Buenos días, Anónimo. Es bueno no tener una buena relación con la ex, sino como mucha confianza.
2: Sí, por ahí la vuelta.
3: Porque eso hay que de entrada, hay que usar el baño, hay que servirse una agüita, hay que la nevera.
4: Una cervecita.
2: Y de paso, ¿cómo anda tu relación con tu ex? Dale, Anónimo de New Jersey.
5: Buenos días, gigante, Carle, Pachao,
1: un beso, mi rey.
3: Todo.
5: Está pendeje, vamos. Necesitamos ánimo.
1: Vamos allá. Tú eres de la que visita la ex, dime, no me digas.
5: No, yo tengo una hermana mía que ya tiene dos niñas. El papá de la más grande vivía en otro pueblo, en otro estado. Y ella tenía su relación y tenía otra niña más pequeña. Gigante, pues uno sabe que el papá de la más grande fue de visita y dije que no tenía hotel, no hay hotel y no tenía donde dormir. Y él no se quedó dormido ahí en la casa de ella. Y adivina, gigante.
3: ¿Qué?
5: Oh, pues ellos no vivieron, estuvieron juntos por 2 años más después de eso.
3: ¡Ay,
1: donde hubo fuego!
3: ¡Se quedan
2: tremendo!
3: Vale, vamos aquí a la nota.
2: Está bueno, esto lo tiene mal.
3: A la nota aquí, ¿qué es lo que dice aquí?
6: A Neo y su chofer, eso, esa es la pregunta que se le pasó, que está rimado en la casa de la ex. Que suelte eso, que ya se terminó.
7: Es verdad, está rimado.
6: Él paga renta por ahí.
2: ¿Cómo que venga?
7: No, que tú eres verdad, tú vives con un Beyman.
3: Perdóname, gigante. Fermín de Brooklyn, buenos días, vacilando de la mañana.
8: Yo tenía, la mamá le dijo a mi hijo más viejo, quedamos amigos, pero yo nunca la vi saliendo con nadie, yo haciendo cocote, bueno, esta me la doy yo otra vez. Y cada vez que iba, dejaba algo del niño, y se lo dejaba a mi mamá, niño, volvía para allá, trae mi mujer. Y siempre mismo yo, hasta que un día llegué y quien abrió la puerta fue el novio. Muchachos, me dieron hasta con el cubo de la agua.
1: Toma,
7: refresco.
1: Toma ahí.
3: Bueno. El tremendo de Queens, buenos días, tremendo. Es bueno tener una confianza así con la ex.
9: Buen día, vacilón, desprendense.
1: Hola, baby.
3: Buenos días, esa pendejada estamos.
9: Yo tenía una que tenía dos muchachos. Y me dice, y tú sabes lo que me dice. Dice, mira, yo tengo que tener una comunicación muy buena con el papá de mis hijos y todo. Haga, el teléfono de ella era muy medio malito. Fui y le compré un teléfono bueno. Y mira, para que tenga una buena comunicación. Porque ese tipo en mi foto lo quiero ver por aquí. Así que ya tú sabes.
1: Ay, chichi.
2: Pero puedes tú, eso es bueno. Sé directo y decir lo que tú sientes y lo que tú percibes. Nos fuimos en entonces. César Dominicano está en el vacilón de la mañana. César.
10: Ay, mira, eso cotorra. Cada vez que un hombre o una mujer quiere que busque acercamiento, lo que quiere otro acercamiento. Y eso es mentira. La mamá de la hija mía, yo siempre tenía problemas con él. Ya cada rato me quería meter preso porque ella quería que yo fuera a ver la niña, pero también a ver el moñoñón también.
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0: 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Estamos regalando también, ¿qué más? Boletas para ver a Shakira. Hoy es miércoles.
1: Hey, miércoles. Sí, miércoles.
0: Hoy hay que sacar un ganador de los boletos de Shakira, así que prepárese, puede ser usted. Además, los boletos de ver a Don Omar. Estamos aquí también regalando un carro que te vamos a dar la palabra más adelante. Boletos para ver a Shayan, el papi. También suscríbete ahí al canal de YouTube Mega 979 NYC. Señores, y hay que felicitar a Daria Lisa Echavarría. ¿Cómo es? Ávila Echavarría. Fue la ganadora, ganó. Derrotó a Adriano Espaillat en las elecciones primarias de aquí del Distrito 13. Así que felicidades a la joven Daria Lisa.
1: El que gana, el que disfruta. Y la ahí vida está. Continúa.
2: Mejor. Sí, bueno, pegadita las votaciones, pero ganó.
1: Sí, ganó.
0: Pero ganó. Ganó. Muy importante, ganó. Ya ganó. Señores, felicidades, amén.
1: Amén. Seguimos.
0: Ahí está para adelante. Ojalá que
1: pueda lograr
0: un buen trabajo.
1: Y pueda aportar.
0: Y nos calle la boca a todos.
2: Bueno. Pero también a nuestros oyentes, tenemos gasolina hoy también.
0: Ah, también.
1: Sí. Tenemos gasolina, así que atento que el vacilón de la mañana te llena el tanque. Le damos gracias a Dios por un nuevo día, señores. Estamos vivos. Amén. La misericordia de Dios nos tiene con vida. Maestro Beco y Antón Aneudi.
2: Feliz miércoles, bueno, para todos.
0: En el día de hoy tenemos un día, vacilón. Es una voz que pide ayuda. Una madre encontró de su hija, supuestamente, una caja de zapatos como con $5,000. Ella estaba investigando cómo su hija, que no trabaja, consiguió ese dinero. Te vamos a contar a las 7:10.
1: Además, en este vacilón de la mañana de la Mega 2, miércoles que apenas comienza, Donald Trump. La corte le permitiría a Donald Trump las deportaciones aceleradas a nivel de todos los Estados Unidos. ¡Hay problema!
2: También tenemos un tema muy interesante. A veces hay parejas que no superan a la otra. Tú tienes un ex o una ex que no te supera. Hay una famosa que no ha superado a un ex famoso también y están acabándole las redes sociales. Vamos a hablar de este tema muy interesante para que tú des tu opinión.
0: Además, tenemos que obligatoriamente hablar con un muchacho, el pastor y Juancito, a ver qué pasó en el fútbol. Bueno, ganó Colombia, felicidades. Sí. Colombia ganó anoche, que me acosté a las 12 de la noche por eso.
1: Ya, y el gran tranquilo. Despertar de Cristiano Ronaldo.
0: Ya lo sabes.
1: Increíble, viste, que la gente. Llega un momento dado que la gente reacciona. Además, estamos en tendencia. Mega Super Salsa Mix. Gigantón, 7 de la mañana, 8 de la mañana.
0: Nuestro tema faranduleando también a las 7:40. Mucha música aquí, le hacemos compañía. Descargue la app de la Mega, la música. El canal de YouTube Mega 979 NYC, DJ Correcaminos, soy el fantasma, veo ahí ya Marilyn, veo mucha gente llegando ahí temprano a compartir con nosotros. En 4 minutos, vamos arriba.
1: Atento Nueva York, que disfruta de este vacilón de la mañana de la Mega. El inspector general de la NTA habló. Dijo que aunque parezca un cambio pequeño, sí, hay cambio. La NTA ya está poniendo asientos de inodoro en varios baños de los trenes de la Gran Manzana.
0: ¡Ay, qué rico!
1: ¿Facilidades? ¿Tú te sentarías uno de esos toiles? Lo ampliamos, lo detallamos.

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1: Mega 97.9, número uno para salsa, merengue y mal, vacilón de la mañana en vivo desde la ciudad de New York. Estamos regalando un carro, viene la palabra que vas a textear en el día de hoy. A las 6:40 te la voy a dar. Y también en esta hora te vamos a dar la palabra de Shakira con la que te puedes ganar boletos para ver a Shakira.
2: ¿Tú eres de los que día tras día tiene la necesidad o es parte del día a día de llegar a tu trabajo a través del transporte más importante, que son los trenes de la Gran Manzana? Pues resulta que hay buena noticia, porque si usted está en un mal momento de eso que acostumbra a pasar en el día a día, la MTA ya está poniendo asientos de inodoro en varios baños de los trenes en Nueva York para que sea más cómodo, higiénico y fácil de usar. Yo me pregunto, como deben de preguntarse muchos de ustedes en este día que nos regala Papá Dios, ¿tú te sentarías en un toilet de un baño de la MTA? Dice el ejecutivo Webin, Antón Aneudi, maestro Beco, el inspector general de la MTA, que es un cambio sencillo, pero que va a dar su resultado.
3: ¿Quién diablo se va a sentar un maldito toilet de la MTA? Dime, bueno, ¿qué estupidez es ese?
2: Webin, la necesidad y el momento hace cosas, cuidadito.
1: Pues mientras esté nuevecito, mi amor, tú te sientas ahí. Ahora el problema cuando comiencen a darle uso a diario. Y que quede, y
4: mire, el mantenimiento, sí.
1: Y que quede el nombre de un músico que se llamaba Chiguete.
3: El Chiguete. Tú no puedes sentarte en un banquillo del tren, porque tú no has visto sobones como se hacen en el número uno. Hasta a veces se limpian el trasero con el palo donde usted agarra. Eso, señor, eso es lo más asqueroso que hay. Mi la gente es lo que tiene que buscar, invertir en seguridad del ciudadano. Dime, Scarlett, ¿tú te vas a sentar en un maldito toilet de la MTA?
5: Ni loca.
3: Sale preñada de tres morenos.
5: No, tú sabes que, mire, el que se levanta de madrugada, por ejemplo, a tomar el tren porque va a su trabajo, puede observar todo. Muchas veces uno ve los homeless, y hay homeless que lamentablemente con su salud están muy mal. Sí. Tú sabes esos homeless, por ejemplo, que tienen las piernas, rodillas, los brazos inflamados, que botan pus y todo eso, y perdonen la hora. Todo eso yo lo veo, las llagas. O sea, imagínate tú que uno lo ve eso en los asientos, que agarrado de los palo, imagínate tú en un baño, es muy desagradable, y sobre todo la higiene, señor. Pero, eso yo no lo recomiendo a nadie.
4: Por lo menos en cuclilla uno lo hace un día de necesidad, no como sé. Un cachel.
1: Señores, pero si ustedes se comieron algo que le cayó mal, y tan rápido, ustedes van a decir a mí que ustedes no le van a dar uso.
2: Mire, mi hermano, yo resuelvo como sea. Lo importante es salir del
1: cuando pase. Uno tiene esa tripa, digo,
5: bueno, yo no sufro de eso porque yo siempre ando con mi arma secreta.
4: ¿Cuál es?
5: La misma que tú tienes.
1: Ah, la patillita.
5: Una patillita mágica.
1: Es que le tiene una patillita que trae Santo Domingo.
4: ¿Pero qué hace? ¿Que aguanta?
1: Tiene una tijera.
4: Un retenedor.
1: Oh. Una tijera mágica que cortan.
2: Sí, pero usted no puede ser tan malo y quedarse con eso solo. Repartan porque no quiere tan
1: malo. No, es que usted. El pachá no sabe leer la patilla. Porque un día me traje una patilla para una vaina y era una vaina de tener relaciones. Y después andaba yo. Me puso ñato. Y pues ya, pero esto es una vaina de tener relaciones, del límite.
2: Pero esta sabemos.
1: Y él ni sabía, entonces no.
2: 212-845-9790.
1: Pregunta ahí, dele.
2: Bueno, fácil. Ha instalado nuevos toiles en los trenes de Nueva York. ¿Usted se sentaría en uno de estos trenes? ¿Está de acuerdo con esta iniciativa?
3: Esos toiles, mijo. ¿Eh?
1: Pero vamos a decir, en los trenes aquí se está obligado para montar, para sentarse
2: en los toiles. ¿Tú te sentarías en los toiles en un baño de la gente?
1: Pregunta, ¿qué hace el Pachá aquí luego de enterarnos? Vamos arriba.
2: Que la había producto, yo total. Hágalo ustedes, señor.
3: Hey, hermano, olvídese, hágalo como usted quiera, olvídese esa vaina.
2: Señores, pero, han colocado.
5: Otra vez.
1: Vamos a grabar la nota porque.
2: Miren,
1: pregunta fácil. Los trenes de aquí de la ciudad de New York han tenido la idea ahora de colocar unos toilets para que la gente vaya ahí y desahogue el fullín. ¿Usted se atrevería a utilizar estos toilets aquí en los trenes de la ciudad de New York? Sí o no, porque la gente dice que es antihigiénico. Imagínate aquí con los desamparados que a veces utilizan el servicio del tren. ¿Quién diablo se va a sentar ahí? 212-845-9790. Deja una nota de voz o marca para acá en vivo. Yo digo que todo es la necesidad, porque a veces uno dice que yo no como tal y tal vaina,

0: La emisora que está regalando un carro, estamos a ley de días ya para que ese carro sea tuyo. A las 6:40 viene la palabra que vas a textear en el día de hoy. Pero ahora estamos hablando
1: aquí en el vacilón de la mañana de la mega, que han colocado la gente y nuevos inodoros, nuevecitos. ¿Usted lo utilizaría? La desesperación hace cosas y el momento. 212-845-9790. ¿Qué dice el público?
0: La gente piensa que la entidad lo que debe invertir ese dinero mejor en seguridad y otras cosas, porque dice que ¿quién se va a sentar en un toilet?
1: Un servicio
0: donde hay un reguero ahí de gente asquerosísimo, que imagínate. Va uno por ahí a sobar fuñín con una gente que tiene. No se ha bañado el día entero, anda en el tren.
1: Las autoridades están haciendo su trabajo ahora. Ya depende de nosotros tomar esa decisión.
2: En un momento de emergencia resuelve eso.
3: Claro. Sí, buenos días, buenos días. Bendiciones a todos, Toronja del Bronx. Déjeme decir una cosa: todo se basa al comportamiento de los seres humanos. Es buena iniciativa, pero lo que pasa es que hay mucha gente que tiene poca costumbre, tiene escasa educación. Eso es lo que está pasando. Pero por una emergencia, bueno, hay algo que se llama toilet seat covers, que son unos papeles que se cubren por encima de la... Ante uno se siente.
4: No, nadie usa eso, eso, amor.
0: Bueno.
4: Eso
0: no funciona. Gracias.
5: Buenos días, muchachones. Atendente, Daniel Noguera.
0: Vamos arriba.
5: Bueno, mano, ¿en serio ustedes que van a hacer esa pregunta? Deja que te pegue esa gana, ese que te eriza la piel, para ver si no la vas a conquistar en cualquier baño. O prefieres irte encima. No, no, no, no. Es que Ale, te amo, bandida.
4: Ay, también te amo.
0: Manuel, buenos días. ¿Usarías tú los toiles aquí que quieren poner? ¿O van? ¿Ya lo pusieron o lo van a poner? La gente de la MTA.
1: No, está colocado. Pues
0: sí,
1: ya,
0: ya. Sí, sí. Cuenta, Manuel.
6: Buenos días, gigante. Buenos días para todos.
0: Buenos días.
6: Hermano mío, es tan sucio lo que están en la parada, lleno de tecato y jeringuilla. Ahora lo que están en un tren.
0: Tiene, tú sabes que... Tú sabes que todo hablando de eso, y yo estaba casualmente pensando lo mismo, que cuando un bond de eso, un humble, desamparado, se mete al baño eso y no sale, ¿a quién lo va a sacar?
1: No, no hay forma, man, y cómo.
2: El olor, lo saca.
0: Porque es seguridad que necesitamos aquí en los vagones, los trenes.
1: Y tú sabes que muchos de ellos aprovechan y hacen gran parte de todo, hay más y más. Manuel del Bronx está en el vacilón de la mañana. Manuel, estoy de nuevo los trenes, bueno. ¿Tú no utilizarías, Manuelito del Bronx?
7: Ni loco, pondría mi fundillo ahí. se me enferma.
0: Dice Manuel que no. Ahora que no hay mejor cosa. Usted se da cuenta que a veces tú tienes una necesidad y eso. Y tú a veces esperas llegar a tu casa. Porque no hay cosa que conozca mejor el fullín de uno que el toile de la casa de otro.
1: Eso es automático. Y la comodidad que da también.
4: No, y aquí, por ejemplo, tenemos compañeros que son medios necios. Por ejemplo, el maestro Bequín, si no tiene la cajita esa de levantar los pies.
0: Ah, sí, levantar los pies, no le gusta.
2: Yo tenía dos latiques de pintura y de repente me la desaparecieron.
1: No, mira, no, yo, porque
2: sí. Uno se pone cómodo así.
0: Beco se pone una cosita para los pies, porque ni que no quiere que le demos roy.
2: Bueno, eso lo recomienda a los profesionales. Uno se pone así con dos paticas.
0: Anthony, buenos días, vacilón de la mañana. Cuenta.
8: Buenos días, gigante.
0: Buenos días.
8: ¿Qué hay? Esa mujer es bonita, Dios mío. Miren, señores. ¿Quién?
2: ¿Cuál?
8: Scarlett.
4: Ay, pues gracias. Ay, pues yo estoy contenta hoy. Gracias, mi amor.
8: Óyeme, Scarlett. Ustedes, porque no han pasado un minuto en un tren, cuando eso dice que va para afuera, ni el diablo aguanta. Ahí como no aguantan ustedes a Cuevín con ese agua boca ahí.
0: Gracias. Bueno, ya escucharon, poca gente está dispuesta a usarlo, pero hay otro que dice que sí, que si uno tiene una que como yo te digo. Cuando tú estás en una necesidad, es una vaina muy diferente. Muy diferente.
2: Es una bendición.
0: Yo, si tú estoy en el tren y tengo una emergencia, le doy para allá.
1: Ah, yo si no cojo corte. Ya en el área de la 161 Yankee Stadium, en Jackson High, hay muchos lugares colocados, así que vamos a darle con todo.
0: Llévese su papelito, vainita, para que la ponga ahí en la tapita del toilet, para que así el fullín suyo no tenga contacto con otro fullín ajeno. A las 5:40, ¿qué tenemos? Vamos arriba, se apodece.
4: Bueno, miren, las 6:40 vamos a hablar aquí en la ciudad de Nueva York, en el Vacilón de la Mañana, que aquí estamos estrenando algo nuevo, es un código de área. Te vamos a explicar cómo va a funcionar, cuál es el sector y todos los detalles ahora a las 6:40.
0: Además, a las 6:40 viene la palabra que vas a textear en el día de hoy para ganarte la llave. Estamos regalando un carro, ese carro va a ser tuyo. Ya ahora en el mes de julio, cortesía de la Mega, el Vacilón de la Mañana y de DCH, paramos Honda. ¡Uy!
4: El tráfico. Bueno, George Washington Bridge ahora mismo tiene unos 20 minutos de demoras. Lincoln también, el Holland se ve con solamente 5 minutos de demora. 5 minutitos de demoras. Hoy las reglas del estacionamiento están en vigor, así que cuidadito, baby, donde te parqueas para que no te den tu ticket. La temperatura 63 grados, soleado, máximas de 83, mínimas de 62 para el Vacilón. Ex Carlet Molina.
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0: Voy a la iglesia todas las semanas. Voy a darle gracias a Dios por todo lo que me da. Gracias, Padre. Firma Cristiano Ronaldo en el nombre de
2: Amén.
0: Jesús.
2: Amén. Suscríbete al canal de YouTube Mega 979 NYC. Soy el fantasma, está ahí Araceli Medina, Marilyn Soto, Optimum. ¿Qué es lo que dice Óptimo? El vacilón, no lo veo con la misma energía de ayer. Esa plática, pero ok. Uy, pero ya la felicitamos a, ¿cómo es que se llama?
0: Daria Licha.
2: ¿Y qué usted quiere que ahora uno haga? ¿Qué
0: hago? Hay uno que escribió este proyecto que el pachate jodido.

0: Exactamente.
1: Eso es todo. Nadie no. estaba en contra de ella. Amén, el que votó por ella. Felicidades y punto.
0: Y ahora la gente dice: ¿Qué te quiere que uno haga? Pues yo ganó felicidades. Déjala que trabaje, a ver.
2: Haga buen trabajo.
3: Y Antonio, uno va a una contienda a ganar y a perder. Hemos ganado mucho. Y si yo dice piel, había que. Tenía como un ganador.
1: Y
3: un
1: perdedor. No perdimos nada.
3: Y nosotros
0: pero yo, no perdimos. Yo no he perdido nada porque yo no trabajo con el payá.
3: Ni nosotros ninguno. Yo no entiendo en qué nos jodimos, pero ni a dónde.
0: Yo no trabajo con el payá. Yo no he perdido ni ningún lado. Yo no trabajo con el payá.
1: El único que se está levantando sin trabajo es el payá esta mañana.
3: Cuidado, que payá que vamos.
4: ¿Qué tenemos? No, pero al final del día, deseando que Dios la ilumine en este nuevo camino, que si ella fue la opción que el pueblo decidió que necesitaban, que tome las decisiones correctas para la ciudad de Nueva York, desearle mucha suerte. Al final del día, una joven representante dominicana, mujer que va por el Congreso,
2: que haga sus buenos aportes ya.
0: Sí. Dice que Optimus Nirvana, de que lloren, no, ojalá no lloren ustedes en el futuro.
4: Mire, vamos a ver.
0: A mí me toca allí votar del otro lado, güey.
4: Señores, vamos a esto. Tengo para ustedes, para decirles que aquí en Nueva York estamos estrenando algo nuevo. Y ustedes dirán, ¿y qué será lo que hicieron aquí en la ciudad de Nueva York? Ah, caramba. El 465, que es el 465. Este es el nuevo código de área que se suma a la ciudad. Es decir, aquí ya no aguantábamos más, no dábamos abasto. Lo que es el 917, el 718, el 347 y el 929, estos eran los números que se utilizaban en las áreas de código para los teléfonos. ¿Qué pasa? Aquí hay tanta gente y en tantos sectores que lamentablemente no había cómo resolver, y lo que hicieron fue crear un nuevo código de área que será el 465. Esto va a estar cubriendo Brooklyn, Queens, Bronx, Staten Island, también Marble Hill, también Manhattan. Ahora bien, si ya tú tienes tu número, no se va a cambiar ni el 347, ni el 917, nada. El 465 será asignado únicamente a nuevas líneas telefónicas. Si recibimos gente nueva aquí en la ciudad, entonces ellos, a la hora de sacar un nuevo número, tendrán el área del código que sería en este caso el 465.
0: No, y eso está bueno porque entonces tú sabes que ahorita le comienza a salir a la gente esa área. La gente dice, esta área es tan extraña y no lo coge. Para que usted sepa que va a haber una nueva, un nueva área code. Ahora, ¿cuál va a ser otra vez?
4: El 465.
0: 465.
3: Eso se llama crecimiento. Ya pasamos del 212 en New Jersey, 201 y sigue el 516 porque ahí estamos creciendo, señores.
4: Así que si lo llaman de un 465, no es un spam. Es una persona que tiene un nuevo número aquí en la ciudad de Nueva York.
0: 465. Tráete cuatro tragos. Llega a las 6 para que te vaya a las 5 de la mañana dando estillas.
2: Es un nuevo código, sí.
0: Ahí está. Vamos a continuar, señores, las calientes de la hora. En solo 3 minutos para que te levantes informado. Recuerda que en lo que vas a textear la palabra hoy para ganarte la llave del carro es...
4: Llave al 43902, llave.
0: Y oye lo que vamos a hacer, que entonces te vamos a dar la palabra de Shakira en solamente...

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1: Pero Shakira llega el 14 de julio al Prudential Center, el 20 y 21 de julio al Barclays Center, el 22 de julio al UBS Arena de Long Island. Boletos en Ticketmaster.com, pero... testeando esta palabra que te vamos a dar ahora, te puedes ganar un par de boletos. Hoy vamos a elegir un ganador antes de que termine el vacilón de la mañana. ¿Cuál es la palabra para Shakira?
0: Hoy la palabra es mundial. Mundial al 43902. Mundial al 43902. ¿Tú sabes que Shakira para el mundial dijeron que tenía que un doble, que no era doble, Shakira? Sí. Mm. Señores, Shakira se ha puesto algo en la cara, que es como un voto, lo relleno eso. No menea la cara, lo mucho. No, Shakira, por Dios.
2: Toño Rosario, la cara pequeñito.
0: El amigo suyo, el igualito a él.
2: Ahí sí, sí.
0: ¿Cómo llama, gigante?
2: Para Kiko. Parece a Kiko el chavo.
1: Ay, tranquilo, es así. Recuerda que a las 7:10 te voy a dar una clave para ganar los boletos de Don Omar. Y viene la salsa ahora a las 7:00. Vamos a la caliente de la hora, señores.
2: Shakira. Señores, yo no creo que haya una información que supere esta parte de Adrián Falla, que perdió. El hecho es de que Corte permite a Donald Trump las deportaciones aceleradas a nivel nacional. ¿Qué funciona esto? Muy sencillo. Un proceso que se había establecido principalmente para personas detenidas cerca de la frontera y con menos de 2 años de vivir en Estados Unidos. De esta forma, inmigrante ahora, indocumentado, detenido por la agencia de inmigración, podrían ser deportados sin ir a una audiencia judicial. Este proceso de expulsión aceleraría las deportaciones, así que Donald Trump tiene todo el derecho. Deportado, pam, para rampa, sí, a juicio.
0: Número 2. Bueno, vámonos por esa línea, Pachi, porque ahora los inmigrantes legales que deseen convertirse en ciudadanos, o sea, ciudadanos estadounidenses, podrían enfrentar un aumento significativo en los costos del proceso de naturalización bajo una propuesta que fue presentada por la administración del presidente Donald Trump. Así que pendientes, hace cambios y un aumentito de money.
1: Número 3. Bueno, señores, y como ya lo hemos comentado durante toda esta mañana, ganó la señorita Daria Lice Chevalier la contienda de aquí del distrito número 13. Felicidades para ella. Adriano es para allá. Le ganó por un margen de más o menos. ¿Cuántos votos fue, Huevín?
3: 2,400 votos.
1: 2,000 y pico. Así que felicidades para ella. Ojalá haga buen trabajo aquí y todos disfrutemos de...
2: ¿Cómo fue?
1: Adriano para allá.
0: ¡Ay, tío Mitch! ¿Eh? ¿Y tío Mitch? ¿Cómo es tío Chimo?
1: El tío Chino. No, pero este tío Chino le fue bien, sacó como 500 votos.
2: Ay, y no, mentira. No, vino aquí. Sí. ¿Qué tío Chino sacó cuánto?
1: No, claro, me equivoco, que yo choy peña con vista.
4: ¡Ay, pánico!
5: Bueno, pánico, nervio y tensión fue lo que se vivió entre miles de usuarios de las principales plataformas de Meta. De acuerdo con la página especializada Down Detector, múltiples personas registraron y reportaron problemas con aplicaciones como WhatsApp, Facebook, Facebook Messenger y también Instagram. Estamos hablando que en 24 horas se reportaron entre 4 de la tarde y 6 de la tarde todas estas dificultades con estas plataformas. Especialmente en WhatsApp se recibió reporte desde el lunes. Es decir, que muchos usuarios estaban en pánico.
4: Nombrando.
0: En pánico.
1: Prepárense, viene la salsa ahora, las 7:00, como cada día. Un saludo ahí para toda la gente que está en el canal de YouTube activo. Darinele, temprano, el carpintero también está ahí, Santiago. Mi hermano Cliff, by the way, gracias por el diseñito, Cliff de Alex Bueno, para yo subir la mezclita que subí ayer. ¿Qué más? Susana, José Pérez, Guillermo Toribio, Caramelo Candy. Y toda la gente que cada día nos acompaña a través del canal de YouTube o ya sea la aplicación de la Mega La Música.
0: Mira, tú le puedes decir a nuestro querido amigo Juan Salcedo, el camionero, que no me mande una nota de voz de 3 minutos 15 segundos. Juan Salcedo, yo no puedo escuchar 3 minutos 15 segundos.
1: Juan Salcedo, llámala mejor.
0: Llámala Mega. Juan, así no lo voy a escuchar, Juan. Wow.
1: Recuerda que llega Don Omar el 10 de octubre al Barclays Center y el 11 de octubre al Prudential Center de Nueva New Jersey. Boletos en Ticketmaster.com. Mary's Design. Hola, corazón de Melocotón. A las 7:10 hay una voz que pide ayuda. Dear Basilón, esta madre preocupada cuenta la historia de que estaba buscando en el closet de su niña mientras su hija salió y encontró en una caja de zapatos $5,000. La niña creo que tiene 16 años, no trabaja. ¿De dónde sacó la niña el dinero? A las 7:10 te cuento la historia completa.
0: ¿Qué le pasa a la niña?
1: La niña está triste. ¿Qué tiene la niña? Gracias y pasen buen día.
0: Descansen. Señores, George Washington, unos 20 minutos, Lincoln 15, Holland 10, las reglas del estacionamiento en vigor en este día. La temperatura 64 grados soleado, máximas 83, mínimas de 64 para el Barcelona. Ex Scarlett Molina.
1: Are you ready? Ladies and gentlemen.
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1: Mira, para aclarar una confusión que yo veo ahí en el canal de YouTube. Daria Lisa ganó las preliminares, o sea, no que congresista todavía. No,
0: las primarias demócratas, primarias. Sí, primaria. Ahora va una nueva contienda con el Partido Republicano en las elecciones.
2: Sí, ella es la representante del partido, sí.
0: La candidatura.
1: Pero no es que ganó, no es que, no es que congresista ni nada de eso, ¿no? Pero por algo se empieza. Ganó por lo menos por donde tiene que comenzar. En solamente 4 minutos, vamos a hablar de una madre que encontró $5,000 en una caja de zapatos de una niña que solamente tiene 16 años, no trabaja. ¿Cómo hizo el dinero? Es el problema. Ella cuenta la historia aquí para ver si ella está mal, porque ella encontró el dinero y no...

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0: gracias, Ayondón.
1: Creo yo. Dice aquí, saludos, muchachos. Mi nombre es Miguelina. ¡Saludos! Le voy a contar. Dame leerlo de aquí, que es más fácil para menos traviarme aquí. Dice aquí, les voy a contar algo que me tiene con la cabeza explotada. También voy a decir el nombre de mi hija, que se llama Amber, para que sepan por qué digo que esa muchacha es una fresca. Ay. El domingo me puse a arreglarle su cuarto mientras ella andaba ahí con su papá. Cuando me meto en el closet, me encuentro una caja de zapatos con nada más y nada menos que $5,000 y pico.
2: ¿Cuánto?
1: $5,000 y pico dentro de la caja.
2: Yo nunca he visto 5,000
1: todos. Ustedes se imaginan mi cara ya al encontrar este dinero, porque mi hija solo tiene 16 años y no trabaja. Cuando ella llegó a la casa, la confronté de una vez y le pregunté, mira, ¿de dónde tú sacaste ese dinero? Pero ella me dijo, que no le quiso decir nada. Lo único que había era que le exigía que le devolviera el dinero. ¡Mamá! ¡Devuélveme dinero, mamá! ¡Devuélveme dinero! ¡Ladrona!
3: ¿Cómo?
1: Entonces, dice la señora, que usted no va a creer esto. La misma Amber llamó a la policía y me acusó de ladrona. Cuando llegó la policía le pregunté que qué estaba pasando. Ahí fue que ella me soltó la bomba y me dijo que ese dinero ella lo había hecho vendiendo fotos, adivinen de qué.
4: Ay, Dios mío, ¿de qué?
3: No.
1: De sus pies.
3: Ay,
1: en el internet.
4: ¡Fetiche!
1: Ahora mismo estoy indecisa. No sé si devolverle el dinero o no. Porque aún así, un dinero que ella lo consiguió y fue trabajando, ok, pero no fue con algo que yo le di el permiso para hacerlo. O sea, que lo hizo escondida. DJ dice que como quiera, ella piensa que eso no está bien. Que esté haciendo que contenido de pies y vaina para para conseguir dinero. Me imagino que la pregunta que ella haría aquí, que si debe ella devolverle el dinero a la niña, sí o no.
3: Esto relata lo que hablábamos en el día de ayer, si no más recuerdo, del cuidado, que hay una iniciativa de
2: los padres. Los muchachos.
3: Sí, de New Jersey. Mire por dónde anda esto ya. Uh-huh. Estamos hablando de piecito. Yo no lo veo mal, ¿eh? Entonces, maestro Beco, yo no lo veo malísimo. Pero Webby lo está haciendo sin la consulta de sus padres.
1: Sí, eso es lo que dijo.
4: Eso es malísimo, ¿eh?
2: Yo le voy a dar. Su hija ya empezó mal con el nombre, porque tiene.
1: Está haciendo dinero.
2: No, empezó mal porque ya tiene nombre de stripper. Amber, ahora la tarima. Señora, sí, tienen que devolverle el dinero, pero yo lo que haría personalmente como padre, dele 500 para que se compre lo que ella quiere y métale ese dinero en una cuenta de ahorro. Ya que lo está haciendo, por lo menos póngalo a trabajar, que gane un interés o algo para que pague su universidad. No creo que vaya para la universidad, niña. Pero
3: ¿qué es una gente que viene unos pies? Bueno. Es verdad, no, que son atractivos, señores.
4: Tú sabes que a mí, yo recibo muchos DMs de hombres que me dicen que le mande fotos de mis pies.
1: Ay, pero ¿podemos vender?
4: Yo he llegado a considerarlo porque yo digo, bueno, nada más son fotos de los pies, pero ¿qué pasa?
5: Es que ellos saben que tú tienes Juanete.
4: Yo creo que eso es lo que, para que usted vea, yo creo que eso es lo que a los hombres los excita. Es una locura. Yo sé que
2: suena
4: loco.
2: Debiera de pintarle como una carita feliz al Juanete. ¡Saludos!
4: Mira, suena loco, pero hay hombres que le gusta esto. Aquel tema de conversación debería de ser gigante. ¿Qué hace una menor de 16 años con una cuenta de pies que tú sabes que los hombres para qué la van a utilizar y para qué quiere ya realmente el dinero? La madre no tiene el control de su hija.
1: Eso es lo que ella dice, que a pesar del dinero que consiguió, no fue trabajando de una manera que la madre lo aprobó. Sí. Pregunta luego de escuchar aquí esta historia. ¿Usted cree que esta madre debe devolverle el dinero a Amber? ¿Sí o no? 212-845-9790. Deja una nota de voz al 212-845-9790. Llama para que en 3 minutos en vivo nos dé tu opinión aquí en El Vacilón.

0: 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Y a las 10:35, anota la canción para ganar los boletos de Don Omar. Que te voy a preguntar cuál es la canción. Esa es la tarea que tú tienes que hacer, la clave. Estamos en medio de un día, vacilón, una voz que pide ayuda. Esta madre encontró en el closet de su hija 5,000 y pico de dólares. Su hija tiene 16 años. Ella, la niña, lo consiguió vendiendo fotos de sus pies en el internet. Cosa que hoy en día se utiliza mucho, porque aquí somos testigos de que Scarlett menciona cada rato.
1: Sí.
0: De que gente le ofrece muchísimo dinero de que por fotos de los pies y por fotos de la chanfoleta, por fotos del follín.
1: Pero de hecho, sí, me están saliendo 3 pelitos como en el pulgar. Ah. Y me estoy dando láser. Yo quiero que el público que me siempre pide fotos gigantes, que me digan si quieren que me deje los pelitos, los vellitos eso, o me lo quito, para saber si también eso es un beneficio.
0: Hey, vamos a ver, la madre dice que si debe devolverle el dinero. Dinero que la niña se ganó con un trabajo que ella no aprobó.
2: Pero fue sano, unos piecitos.
1: Que eso no
2: sano, nada,
1: no.
2: Nada malo.
1: Oye,
2: una
1: ahora.
2: Enseñando. Eso es una cosa para otro mundo. Va a seguir.
3: Bueno, buenos días, buenos días, buenos días, buenos días. Bueno, puede haber un fetiche, puede haber lo que haya, de verdad, lo entiendes, Scarlett, muy bien, sí. Pero no me digas tú a mí que ella no mandaba por lo menos algo de Fujin, aunque es una esquina. Oye, aunque es una esquina de Fujin, no, porque que no se puede, no se puede,
1: no
3: se puede.
1: No, yo te digo
2: para acumular tanto dinero, 5,000 dólares, había que dar algo más que el piecito.
1: No.
0: Vamos, ¿qué dice?
4: Buenos días, bacano.
0: Bueno,
4: ¿cómo están ustedes?
0: Bien.
4: Eso es para que ustedes vean hasta dónde está llegando el internet y toda la página con estos muchachos y que no les gusta que le chequen los celulares ni lo que están haciendo. Hay que chequeárselo porque por los celulares y por internet y por toda esa página venden droga.
0: Cuidado. Sí.
1: Bueno, me acaba de llegar.
0: Pero mira, uno aquí se
1: no diga el nombre. Me acaba de llegar la primera oferta. Voy a quitarme.
5: ¿Cómo así?
1: ¿Qué es lo que él quiere que yo haga?
0: Hola, Scarlett.
5: Pero espérate, lo voy a hacer gratis. Espérate. No.
0: Te voy a enviar $1,000 por una foto de tu pie.
1: Señor Jesús.
2: Sí,
1: déjame ver cómo que quiere que se la mande. Mándalo adelante. Mándalo adelante.
2: 212-845-9790. ¿Qué dice el público?
6: Buenos días, mi nombre es Sonia Jiménez, Baciloni.
0: Cuenta.
6: Yo opino que la mamá no debería devolverle el dinero.
0: Ajá.
6: Porque si la mamá le permite a ella desde ahora enseñar los pies, vas a terminar con la teta y...
0: Muchacha.
1: Niña.
0: Recuerda que cuando un negocio es emprendedor hay que aprovechar. Y la madre investiga, mira mi amor, ven que yo te voy a ayudar a...
5: administrar el negocio
0: para que no te engañen.
6: No le devuelvo nada. Que hace ella vendiendo pies? Después que vende los pies, vende lo de abajo, lo de arriba, lo de atrás y todo lo que tiene. Y de ahí por adelante no hace nada, ni trabaja, ni hace nada. Que no.
0: Bueno, pues si le está yendo bien con los pies, yo me imagino con el de atrás o con el de adelante le va a ir súper bien. Señores, uno se sorprende aquí. Pero chequen sus hijos, que eso ahora mismo eso está de moda.
2: Normal.
1: Sí, sí,
0: eso,
1: sí.
0: Ay, ese negocio está bien.
2: Pero sí, es un no hace daño. Yo
1: lo que digo es que es menor. Porque si es mayor, ya tú puedes decidir lo que te dé tu gana hacer. Pero una menor gigante. Mandando, ¿tú sabes que los hombres te piden? De que tú puedes, por favor, untarte mermelada y mover tu pie. Oye. Y sobártelo. Bueno, son cosas muy exóticas.
5: Yo supe del caso de una familia que la hija picaba en una línea erótica. Haciendo tejido nada más.
2: Deme ese numerito, me gusta eso.
5: Para usted.
0: Vamos
2: a escuchar.
0: Vámonos.
2: Máximo Dolor, sí, vámonos aquí. Le escuchamos.
0: Dale. Con Carlos, vamos.
2: Sí, por favor. Carlito, de vuelta. Adelante, Carlito.
0: Buenos días.
5: Buenos días.
0: Carlos.
7: Sí, buenos días, ¿cómo estás?
0: Bien, ¿qué opinas tú de esta señora? ¿Le debe devolver el dinero o no?
7: La opinión es que lo guarde, pero que le ponga más atención a las redes sociales de la niña. Eso es todo. Pasen buenos días.
0: Gracias,
1: mi amor.
0: Máximo del Bronx, buenos días. ¿Cuál es tu opinión de la doña, el dinero, la muchachita, los pies? Cuenta.
8: Buen día, muchachones. Miren, yo le estaba diciendo a Scarlett que la mamá tiene que devolvérselo. La niña es una emprendedora, ¿ok?
0: Inteligente.
8: La mamá lo que pasa es que es una arranca igual que el huevín, que dijo él que no ha visto 5,000 juntos. No, no lo dijo yo, lo dijo él.
9: La verdad, yo lo digo, se me ha arrancado.
8: Exactamente. Entonces, ella nada más ha visto ese dinero cuando cobra los taxes. Pero hablando en serio, ¿qué hace una madre limpiándole el cuerpo a una mandanzona de 16 años? Ah, señor, usted está criando ese monstruo. Ah, ¿entiende el punto?
1: Sí, también, ¿entiendes? ¿Verdad?
8: Además, otro oyente le dice, que ella ahorita enseña la larga y enseña qué sé yo qué. Bueno, pero hay muchos que le enseñan de gratis.
1: También,
0: ahí está, es verdad.
2: Chachita, tuvo una iniciativa bonita, una emprendedora, una idea buena. ¿Qué? Kennedy está en el vacilón de la mañana de la Mega. Kennedy, te escuchamos. La mamá devolverle dinero. ¿Qué es lo que hay con la niña? La autorización. Dale, Kennedy.
9: Amanecemos hoy.
0: Amanecemos hoy, cuenta.
9: Están asustados toditos. Usted sabe lo que le espera con la negra que ganó.
1: Mira. No, ay, no, señor.
0: Le hemos felicitado 14 veces ya. ¿Cuántas veces que la vamos a felicitar?
9: Mira. Bueno. Mira. Dale. Esa señora lo que tiene que hacer, agarrar $200 de eso y arreglarse los pies. Porque si por dos pies le dan tanto dinero, imagínate por cuatro.

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1: Conclusión de este día, vacilones, ¿qué? ¿Que le devuelva el dinero o no?
2: Que le bueno, dijeron que está mal y que tiene que tener supervisión. Y que muchos coincidieron como que le haga una cuentita a ella para ese dinero utilizarlo para cuando ella sea grande.
1: Bueno, porque sí, va aprendiendo. Comenzó con los pies, ya quién sabe, cuando tenga ya mayoría de edad. Ya va a tener experiencia. No, otras cosas. Ahí escuchar. Recuerda que usted puede enviar aquí los...
2: su dinero para la foto.
1: ¡No! ¿Qué? Cualquier situación para un día vacilones que usted tenga con su familia, con su hijo, con su hermano, con su novia, que sea un debate así, que usted quiera ponerlo aquí, hacerlo públicamente para escuchar las opiniones, usted me envía un DM a mí, al Maestro Beco, a Scarlett, a Huevín, al Pachá, a cualquiera aquí de los integrantes, y le metemos mano también, porque estos días vacilones son situaciones que la gente nos envía aquí, nuestros oyentes, para debatir. A las 7:40, faranduleando en el vacilón de la mañana.
2: Un saludito especial para el arrancado de Perth and Boy. Francisco García está en sintonía con nosotros. Francisco, no te pongas ofreciendo lo que tú no vas a cumplir, ¿oíste? George Washington, unos 20 minutos. Lincoln también está apretadito, unos 20 minutos. El Holland Tunnel desde New Jersey hacia New York se ve con 3 minutos simplemente, pero está totalmente despejado. Luego cuando vas cruzando New York, New Jersey, de FDR Drive sube hacia la 79, 10 minutos por accidente que está bloqueando la línea izquierda. Hoy las reglas del estacionamiento en vigor y la temperatura en Nueva York, estamos cansados, 66 grados, ahora mismo soleado, máximas de 83, mínimas de 64. Para el vacilón, Scarlett Molina.
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0: horas sin comerciales, ya buscando al ganador de los boletos de Don Omar. Si tú tienes la tarea que yo te mandé a hacer, marca ahora el 212-845-9790 para darte esos boletos de Don Omar. En dos minutos, faranduleando aquí en el vacilón, Kim Kardashian, lo que le hizo su maquillador.
1: ¿Qué?
0: Te cuento en solamente dos minutos.
1: Ya que estamos con la Kardashian, vámonos con la hermanita, Kylie Jenner. Ay, la

0: Doña Luchi, mi madre, me dice, Luis Federico, tú cuando no estás preso te andas buscando. Siempre, además, unos chismes alrededor de uno, que uno no se lo busca. El destacadísimo artista Sergio Vargas emitió unas declaraciones con relación al fallecido Alex Bueno, que a mucha gente, al parecer, lo malinterpretó. Él habló de un gran ser humano, pero tuvo una vida desorganizada y mira las consecuencias. Roy Tabaré anteriormente se la tenía porque ya Sergio había declarado sobre el fenecido Luis Díaz que se la metió toda. Se metió y fumó el bicho todo. Roy Tabaré, un destacadísimo artista de más de 3 décadas, compositor de grandes éxitos, le dijo: mira, Sergio abusador. Pues volvió y se repite la historia. Sergio Vargas le dice a Roy Tabaré que ni se baña ni se cepilla. Pero miren ahora lo que le dice Roy Tabaré. Qué chisme de viejita de vecina, maestro Beco Ponche.
1: Ridículo. ¡Ay! Ridículo. El que tiene que cepillarte esa lengua eres tú. Que no puedo venir al país, que no te vaya. Tú serás marido mío o algo, el que tú viviste conmigo, para tú saber si yo no me baño o yo no me cepillo. Tú vienes a Puerto Rico. Cuando tú quieras, tú y yo lo citamos. Y nos entramos a trompar. Tú dices que tú eres un hombre.
2: Oigan eso, señores.
1: Hombre, cuando tú vienes a Puerto Rico, tú me tiras donde tú vas a estar. Tú y yo solito. Y nos entramos a trompar a ver si tú eres un hombre de verdad.
0: ¡Ay! ¡Se siente!
3: Roy Tabaré, uy.
4: Y es bebiendo droga que tú
3: estás. Pero Roy Tabaré y Sergio Vargas no pueden entrarse a la trompa.
0: ¿Por qué? No,
3: no. Porque Sergio canta una canción que dice: te va a doler.
0: mira, ya te sinvergüenza. Ahora, es un enfrentamiento entre Sergio Vargas con ese barrigón y los años, me atrevo con ella, mi madre. ¿Qué pasaría si Roy Tabaré?
5: Roy lo jala por los cabellos.
0: Sí. Bueno, la cosa cogió fuerza. Podemos cantarle, señores.
3: ¡Corito!

0: jugando a la tumba, no me dice, ¡ay, Dios mío!
1: No.
0: Güey, hoy es el funeral de Alex Bueno. Ay, a la 1 de la tarde aquí en Wadsworth.
1: Por cierto, Bobín, sería interesante llamar a Roy Tabareo, a Sergio Vargas.
2: Vamos a llamar.
1: Adelante, sí, ¿qué tú crees?
2: Pero mano, no se metió otra banina para estar despierto.
1: Hay que ver, tigre.
3: Bueno, eso era antes. Bueno, señores, seguimos con otro bochinche que se dio, por esta vez fue en el fútbol. Ustedes saben la rivalidad que hay entre Cristiano Ronaldo y Messi. Bueno, pues en una conferencia de prensa tras el triunfo de Portugal ante Uzbekistán, Cristiano Ronaldo estaba ahí compartiendo con la prensa, ellos le estaban haciendo preguntas, pero de momento él paró en seco a un periodista cuando le quiso preguntar o hablar de Messi. Vamos a ver las imágenes que en ese momento, cómo él reaccionó cuando el periodista le mencionó a Messi.
4: Cristiano aquí, Edgar Rosado, TNT Sports México.
5: Todo español, chico.
4: Ayer Lionel Messi marcó dos goles. Dale. Mbappé, no, Haaland, y tú sigues demostrando que eres...
5: Dale.
6: Depende de preguntas, ¿no? Yo no te respondo.
3: Ahí ignoró totalmente al periodista diciéndole, claro, a otro, dale tú.
4: Lionel Messi marcó dos goles. Dale. Mbappé, no, Haaland, y tú sigues demostrando que eres...
3: Dale. Ahí ignoró totalmente al periodista que le estaba diciendo.
2: Este tipo hace un logro ayer y entonces viene a hablarle de Messi, hermano.

0: no es el tiempo de Ronaldo. ¿Para qué tú lo hablas de Messi? Es como un imprudente.
1: Fue una imprudencia, entonces.
2: Bueno. Sí, pero vos ven también en el manejo. Si te estás hablando de una competencia, no, tú no, tratas de esquivarlo y manejarte.
3: Ahí está saliendo después del juego. Están hablando de logros de él. Ahí estoy de acuerdo con los Boca, Webin.
2: Ahí tiene su lógica, pero también el manejo también. Bueno,
0: pero Pachá cuando viene. Vamos a cantarle.
3: Pero.
2: La forma, Webin.
3: Esa rivalidad también la tiene la gente, porque Cristiano a cada rato habla él mismo de Messi.
0: Habla bien.
1: Ha hecho la gente inventando.
3: No, que la gente tiene esa
0: vaina. Messi, qué estúpido.
4: pues deja que venga ahorita los futboleros, esto lo va a decir
3: así. Chapa ya, Bobo.

0: pasa para allá.
1: Vamos a llevarte a ver a Don Omar. Si tú tienes la clave, si hiciste la tarea, dámela ahora. Buenos días, ¿cómo te llamas?
2: Sí, buen día, Yubelkis.
1: Yubelkis, mi amor, ¿cuál fue la clave para el boleto de Don Omar?
2: Oh, la canción Dile.
1: Dile, esa misma. Quédate ahí, mi amor, para tomarte la información. En solamente 5 minutos, boletos para que vayas a ver a Chayanne, el papi Chayanne, 12 de septiembre en el Prudential Center y el 13 de septiembre en el UBS Arena de Long Island. Boletos en Ticketmaster.com, aquí te los voy a regalar en solamente unos 3 minutos. Pero también te voy a hablar, ¿qué le hizo el maquillador de Kim Kardashian? Que toda la gente está comentando. Te cuento en 3 minutos.
3: Y yo te hablaré de su hermana, de Kylie Jenner. Ahora la mujer está ahí, todo el mundo está loco con ella. Te cuento por qué.
1: Recuerda que a las 8 de la mañana, como ya es una costumbre, se acerca el Mega Super Salsa Mix. Somos el vacilón de la mañana desde la ciudad de New York.

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1: 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El Morning Show que está regalando un carro. Sigue texteando la palabra llave al 43902. Y estamos regalando gasolina que hoy va para Perth Amboy, New Jersey. 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De Rafael Matos, hoy vamos a regalar gasolina. Nota la primera palabra que se pasó. Ay, Dios mío.
2: Ay, sí, la primera palabra gigante es New Jersey. La primera palabra es New Jersey. Hoy vamos a dar gasolina en Perth Amboy. Y a la gente que nos ama y nos quiere allá, los muchachos. Ay, ve, ¿cómo
3: pendiente,
2: te vas
3: que será con mi manguera? Que vamos a echar esa gasolina hoy.
2: Ay, papá Dios.
1: Bien, vamos arriba. ¿Qué tenemos?
2: Bueno, mi nene, que es, tú anunciaste a Kim Kardashian, pues yo vengo con Kylie Jenner. Porque la Jenner, esta es una máquina y no de cotorra. Esta es una máquina de dinero. Mujer, cónchale, que huele a cuarto. Ella, ustedes saben que es una de las más ricas. Siempre sale en todos los magazines que tienen que ver con el dinero, porque ella genera mucho dinero, ya sea lo que se ponga, ya sea que las marcas la busquen, ya sea ella con su propia compañía de maquillaje y demás. Pues resulta que ahora se ha asociado a Meta y ella va a ser, como quien dice, la nueva imagen de Meta y sus las gafas, los lentes que son inteligentes. Ella está lanzando una nueva colección de lo que son las Meta Glasses. Son tres estilos, tres diseños que ella logró hacer. Ella misma fue la diseñadora de estos estilos de los lentes. Son 26 combinaciones diferentes de colores que tú vas a poder hacer. Estamos viendo ahora mismo en pantalla el tipo de montura y lo demás. Estas gafas son interesantes porque cuentan con Meta, inteligencia artificial integrada, con cámara para capturar contenido con las manos libres y también funciones para mantenerse conectado en todo momento. Ahí estamos viendo el video del tipo de gafas, de cómo son, ella, que es una imagen que vende. Lo que esa niña se pone, ella lo vende. Meta es muy inteligente, ¿verdad?, en asociarse con ella, porque sabe que esto va a ser un éxito. Ahí vemos a la Kylie Jenner, que ahora ve, una vez más, se busca más cuarto claro, con otra empresa.
4: Lo único malo que se lenta nada más, los videos son para Reels, no están para el YouTube. Tienen que ponerlo, que grabé.
2: Eso se vaya actualizando poco a poco, tú verás.
4: Eso no es lo que no me gusta.
2: ¿Tú no eres que tienes uno lente así?
4: De eso sí.
2: De lo otro, ¿cómo es la marca esta? Me olvidó el nombre.
4: De los Saca, yo tengo los Saca uno.
2: ¿Los Saca?
4: Estos son los Meta, los mismos Saca.
3: Es más barato.
2: Vamos a cantarle, por favor.
5: Es mejor.
2: Está graciosito hoy.

0: ¡Más dinero!
1: Vaya, voy a decir, yo tengo uno que tengo que darle el update que está ahí arrumbado. Señores, y la Kim Kardashian se hizo viral porque su maquillador, by the way, que es de República Dominicana, parece que la puso a hacer unas cuantas cosas ahí. Y la gente se lo encontró gracioso y de inmediato esta vaina en TikTok rompió. Vamos el video ahí, oye.
2: ¿Qué lo que, manita? ¿Quién es el mejor maquillista? ¿Quién es tu favorito?
3: Yo favorito.
2: Sí.
3: En serio.
2: Sí. Ok. ¿Quién es tu favorito maquillista? Maquillista.
3: ¿Qué es maquillista?
2: ¿Quién es tu favorito maquillista?
3: Tú y Mario.
2: Ajá.
4: ¿Y por qué no le enseñó quién te sacó los gases mejor?
5: No, muchacho.
1: Ey, mira, felicidades para Ariel Tejada, el maquillista de Kim Kardashian. Ya, ustedes tienen ese un buen trabajo.
5: Ey.
1: ¿Qué tú trabajas? Yo soy maquillista de Kim Kardashian. ¿Cuánto le pagará?
5: Ese sueldito, ¿eh?
1: ¿Cuánto le pagará, por ejemplo, una mujer de esa, un maquillista de eso, Carly?
6: Adiós, mucho billete, porque esta gente, en el caso de las Kardashian, por ejemplo, tienen un contrato fijo de que van a viajar con ellas. Y eso tiene que ser.
4: ¿Cuánto tú pagas? Entonces ahí calculamos.
6: Por ejemplo, muchas veces yo tengo una amiga que es Nelsi, ella es la que mayormente me maquilla. Dependiendo del tipo de maquillaje, yo a ella.
5: Es un intercambio.
6: Ella cobra de 180 a 200 dólares, depende del maquillaje.
4: Que te cobra 5,000
6: pero yo yo le doy a ella 100 dólares porque ella, o sea, como regalo, porque ella a mí no me cobra.
1: Además, también la publicación va ahí.
6: Sí, porque no,
1: y
6: yo
1: por ahí cada
6: par
1: de picoteos más para ella.
6: Gracias a Dios, yo siempre la publico por eso mismo, porque para crecer. Pero yo siempre trato de darle su incentivo porque al final elige un trabajo y es un maquillaje que está gastando.
1: Me falta un diente, yo no puedo maquillar.
4: No.
6: No, ahí tú tienes que ir al dentista que te hizo el intercambio, que falló.
1: No, es que yo me voy a comer un chicharrón, entonces ahí me voy a poner yo voy a dar del otro bicho para mí.
6: ¿Es de atrás que se come?
1: Pero tú sabes que como aunque uno trate atrás, le pasa para adelante a veces los chicharrón.
6: Date quieto, que
1: doctor, mañana ya voy para allá, el diente llegó. Voy.
5: Vamos a cantar.
1: Vamos a hacer.

0: Milo.
1: Vamos a llevarte a ver a Chayanne. Marca el 212-845-9790. Chayanne, bailemos otra vez. La gira 12 de septiembre en el Prudential Center y el 13 de septiembre en el UBS Arena de Long Island. Boletos en Ticketmaster.com. Marca ahora el 212-845-9790 para regalarte esos boletos. A las 8:10 te voy a dar la clave de nuevo de cómo ganar los boletos de Don Omar. Además, a las 8:40 viene la segunda clave de la gasolina. ¿Ya la dimos la gasolina?
2: Claro que sí, bebé.
1: ¿Cuál fue la primera? Vamos a repetirlo otra vez como la dimos tarde.
2: Nueva Jersey.
1: La primera en New Jersey, sí, como la dimos un poquito tarde. A las 8:40 viene la segunda y la tercera a las 9:40 con la dirección exacta. Todo cortesía de la Mega, el vacilón. 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
3: ¡Ay, Mega Super Salsa Next! 7:00 a.m. y ahora le toca el turno a las 8:00 a.m. Gigantón, mata la liga como siempre. Rosalía le llueven las críticas porque recientemente en un concierto hizo relación. Él es puertorriqueño. Ay, ella no supera a Rauw Alejandro. 8:10 a.m. Tiene una o un ex que no te supera. 8:10 lo hablamos, vacilón de la Mega. Miércoles.
1: Yuli Swing.
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0: Hola, buenos días. ¿Cuál es tu nombre? Ay, bueno, hello, hola. ¿Cómo te llamas?
1: Guadalupe.
0: ¿Cómo te llamas?
1: Guadalupe Martínez.
0: ¡Guadalupe! La Rosa de Guadalupe. Rosa, quédate ahí, mi amor, que eres la llamada número 9. Te vas a ver a Chayanne en concierto. Pero en solamente 4 minutos te voy a dar la clave de cómo ganar boleto de Don Omar. Así que no te muevas. Suscríbete al canal de YouTube, al igual que en nuestro TikTok, Mega 979 NYC.

0: Mega 97. Número 1 para Dando Dobre y más. 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La palabra llave al 43902. Y para ganar los boletos de Don Omar, ¿qué tiene que hacer? Ya tú sabes, tú eres de aquí, ¿verdad? A las 8:35 aquí hay un break. Saliendo del break, anota la primera canción que tú escuches, sea de Don Omar, de Tego, sea de hasta de Adriano Espaillat, de quien sea la canción, de Daria Alicia, de cualquier canción que tú escuches.
1: ¿De quién? A las 35. Mira, lo juego con mi inteligencia. ¿De quién? De Daria Alicia. Sí. Pero franco. Pero aquí estamos. Dios las gracias que nos permite estar aquí el vacilón de la mañana regalando, señores, este programa, señores. Boleto de Shakira, boleto de Don Omar. Óyeme, gasolina, carro, gustó mucho con demasiado.
0: Sí, a las 8:40 viene la clave para la gasolina. Un saludo para toda la gente ahí. Giovanni Díaz, Mendy López, Norma Morales ahí en el canal de YouTube. En el TikTok, Mega 979, NYC también. ¿Qué hay?
1: Bueno, lo que es que hay gente que no supera, que no cierran capítulos, que no cambian de página, que viven secuestrados en el pasado y ya lo que pasó, pasó. Me refiero a Rosalía, que no supera a Rauw Alejandro, lo hizo saber Maestro Beco recientemente. Gigantón, es un espectáculo. Y dijo, fue una vestida de novia y ella dijo, a la boricua, ¿y qué tú quieres más señal? Porque ella no ha tenido novio de dónde, Gigantón. Sí,
0: boricua. Ajá, te escucho. Pero eso le iba a decir, fue que una fanática que fue vestida de novia.
1: Ajá, sigue.
0: Desde Madrid a Chicago.
1: Anda,
0: espérese, eso es argentino que hablan así.
1: ¿Y después?
0: Y coincidieron ahí la conversación y Rosalía como le tiró una puya a Rauw. Ah, pero tú también tenías una perla.
2: Una perla, sí. Vamos a escuchar aquí rapidito lo que pasó en ese momento.
3: Casi me caso con una perla. Dani, si yo te cuento. I would love to know your story, but you might be a little bit far. Wait, did you say what I thought you said?
0: El caso es que luego de eso, la gente, o sea, estamos tomando este tema de partida porque hay como ex que no te superan.
1: Porque hay gente que no entiende que un clavo saca otro clavo y que más para adelante vive gente. 212-845-9790. ¿Tiene una o un ex que no te supera? Ey, cuenta la historia. Y si tú conoces algún caso, oiga, tú puedes tener un amiguito. Estás en un buen restaurante, llegó una amiga y no lo supera. 212-845-9790.
0: O no solamente a veces por malo, a veces puede ser un ex que tú se le hiciste tan rico.
4: Yeah.
0: Que él lo supere y dice, ya. Ponte a pensar en la lista tuya. Pregunta aquí en el vacilón de la mañana.
1: ¿Tienes tú una o un ex que no te supera? 212-845-9790.
4: Me está llamando el italiano. Vengo ahora.
2: Hey, muchachos. Spaghetti.
0: 212-845-9790. Dejo una nota de voz. En 3 minutos, mejor aquí cuenta.

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2: 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Y a las 8:40 viene la segunda clave hoy para la gasolina que estamos regalando en Perth Amboy, New Jersey.
3: 212-845-9790 es el número a llamar al gigantón. Ganó y el pachalín canta la nota de voz. Y la gente activa en YouTube, Mega 97.9 NYC. Mujeres necias, complicadas, difíciles.
2: Hombre también.
3: Bueno, gigante.
2: Hombre también.
3: Bueno, las mujeres no hay forma, necia, que no cierre el capítulo. Si yo terminé con usted, siga por su vida que yo voy por la mía.
4: Pero el hombre necio, porque siempre me anda con una nota, de que dime a ver qué lo que, cómo tú estás, cómo te trata el otro.
2: Hola, perdida.
5: Saludando.
4: Alvarazo.
3: Tiene una o un ex que no te supera. 212-845-9790. Que hable Nueva York en el vacilón.
2: Y lo bonito es que a veces a uno le pegan cuernos y ni así supera a uno.
3: No, un momentito. Si usted trae un testimonio personal suyo y quiere compartirlo con nosotros, dele, que aquí estamos sus hermanitos, dele.
2: Que por ejemplo, nosotros a veces los hombres aguantamos un cuerno, ¿verdad? Y después con todo eso estoy llamando que quiere volver otra vez y va y dice, pero te digo.
4: Me siento por ti, porque yo me acuerdo cuando me pegaron los cuernos y yo dejé a la chamaca y yo me parecía a José Luis Perales. ¿Y cómo es eso?
3: Pero eso no fue la que te cayó atrás con el cuchillo.
4: Que hable el público.
2: ¿Tú tienes algún ex, una ex, que tú piensas que no te ha superado? ¿Y por qué? ¿Qué te hace que tú dices, este tipo, esta mujer no me supera, señor? 212-845-9790. Cállese aquí el voicemail.
6: Ah, no, el paisaje parece que no ha superado, que la mujer lo dejó, porque vive ahí todavía ausente.
2: Este es el mismo de ayer.
3: Sí, hay una venita, huevín. Chequen los teléfonos.
4: Que ese novio de Igorina.
3: No, Igorina.
5: Algún enamorado.
3: Es un hermano que la estaba mirando en los medios. Yo me dijeron, no, cuidadito, doña Igorina. Yo lo mantengo a usted, no va a hacer eso.
2: Liné, buenos días, Liné. Cuéntanos de algún ex, necio que tú tengas, una ex. Hello, buenos días, Liné.
7: Buenos días, ay, sí. Ay, la ex de mi esposo no lo supera.
2: Hola, ex de tu esposo no lo supera a él.
7: Ay, sí, han pasado 3 años, amor. Nos casamos, tuvimos un hijo, hemos progresado. Y lo que no hicieron con ella, lo están haciendo conmigo. Y ella está molesta. Sigue subiendo fotos del 2020 cuando ya eran pareja. Amor, supera eso ya.
2: Ya es una persona que tiene problemas mentales.
3: O está obsesionada. Eso no es amor.
4: ¿Cómo se llama ella?
7: No le vamos a dar esa pauta, huevín.
5: No, pero dile a tu esposo, pero que le diga así.
8: Ya, supérame, porque yo ya te olvidé.
2: No, pero la gente que ya no esté con una persona y siga que subiendo fotos, publicando fotos para que crean que está con esa vaina.
3: Del 2020,
2: no, eso es la gente que tiene problemas psicológicos. Eso, váyase de ahí, que esa gente está loca.
3: Eso no es amor.
9: No es obsesión. Toxicidad, sí, claro.
2: Manuel, buenos días, vacilón de la mañana. Manuel, ¿tú tienes alguna ex que no te ha superado?
9: Oye, Manuel.
2: Ey.
10: Mala.
2: Cuenta, Manuel.
10: Tengo una ex de Santo Domingo que cada vez que yo había, me aparece en la casa de la mujer mía.
9: Ay, oigan, ¿y qué tú le dices a ella? O sea, ¿tú no la pones en su puesto?
10: No, yo tengo más del amigo mío que diga que es la novia de él, porque dice que si me la hemos regulado ante la mujer.
9: Ay, oiga.
2: pero ella se aparece allá en Santo Domingo, aquí.
10: Yo la allá, era una ex novia mía allá. Cuando yo voy allá de vacaciones, si me aparece en la casa la mamá mía siempre.
2: Ah, pero que esos dolaritos hacen falta y debes decir, dame lo mío. Me traíste lo mío, papi, me hace falta lo mío, mi amor.
5: Llévale lo de ella.
3: Olga se suma al vacío. Olga,
4: Edward Roca dice en el YouTube, dice que hay Johnson y Johnson que no se olvidan, y eso es verdad. Hay Johnson y Johnson que no se olvidan.
2: O sea que hay talcos.
4: Talcos, no se
3: olvidan. Olga se suma al vacilón de la mañana de la Mega. Olga, ¿conoce de alguien? ¿Lo superaste o él te superó a ti? Cuéntame tú, mami.
7: Ay, mira, yo estaba casada, tuve 2 hijos y era un mujeriego. Uh-huh. Y me busqué un hombre 13 años menor que él. Cuando metí el proceso de divorcio, yo ya iba a dar a luz a mi hijo con el de mi nueva pareja. Ese hombre se echó a llorar.
11: que por qué tan rápido. Y yo le digo, pero ya yo voy a tener otro hijo de otro hombre. Pero es que yo pensé que te iba a ir mal, ibas a regresar conmigo.
2: Ay.
11: 8 años después, un día me lo encontré, que me trajo los niños y nos pusimos a conversar. Y él ya tiene su mujer y su hijo. Y no pasaron ni 5 minutos y el desgraciado me mandó una foto de mis hijos, él y yo.
2: ¡Ay, qué lindo! ¡Mira qué linda la familia! ¡La unión familiar que hace falta!
3: La institución familiar, hombre y mujer, formando sus hijos, su familia, eso es lindo.
4: Yo me identifico porque el ex de Claudia le mandó una carta de que ese hijo que tú llevas en el vientre es como mío. Ahora estoy yo cuestionando si es verdad que...
2: Fifi, buenos días, vacilón de la mañana. ¿Algún ex que no te ha superado porque cuenta?
5: ¿De dónde, Fifi?
12: Bueno, de Yonker, desde Yonker.
2: Ajá.
12: Mira, yo necesito ayuda.
2: Cuidado. ¿Por qué,
9: mi reina?
5: ¿Para superar a tu ex?
12: Sí, yo estaba casada con Rafa Rosario.
3: ¡Ay, ay, ay, ay, ay, ay, ay, ay, ay, ay,
2: Espérate, para la gente que no sabe, Rafa Rosario es el hermano de Toño Rosario.
9: El de los hermanos Rosario.
2: Pero
3: Fifi, no podemos hablar de eso tú y yo después.
12: No me lo presenten así.
4: ¿Cómo tú quieres presentarlo entonces? Dale, preséntalo.
12: Rafa Rosario es un gigante, y que el hermano es de Toño.
9: Mira.
12: Yo he hecho de todo y estos 30 años por olvidarme de ese loco. Y ay, no puedo. Pero yo creo que abajo él también tenía algo conmigo, porque mira, nosotros tenemos una casa ya, 32 años, y hemos hecho yo he hecho de todo para venderla. Y él ahí con la casa y no me... Entonces, de verdad, yo he buscado terapia. No sé si fue la sandunga. No sé si fueron los trabajos que pasamos juntos. Pero yo no lo olvido. Y te voy a decir algo.
9: Dígame.
12: Yo me casé con él para siempre. Si un día, a pesar de todo lo que yo he dicho y todo, él me necesitara, yo lo cuidaría con toda
3: Rafa Rosario, he aquí el amor de tu vida, la madre de Rafeli. Y la fotografía tuya, que es bella, linda.
9: Pero, Fifi, sí, él tiene su pareja ya.
12: Rafa ha tenido como 20 mujeres, porque tú sabes que él es el papá de los cuernos. Él no cuaja una.
3: No, no, gracias.
2: Pero tú tienes hijos con Rafa.
5: Sí, tú.
12: Claro, Rafael y Rubí.
9: Rafael, ay, mi madre.
2: Ah, pero tú eres la mamá de mi amiga Rubí.
12: Pero yo estoy enamorada de ti, tampoco te supero.
3: ¡Ay, Dios mío! ¡Ay, Dios mío! ¡Ay, Dios mío!
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2: ¿Y cómo es esta vaina?
3: Espera, gigante, ven para que nos matemos, te voy a tener una bomba.
5: Que Rafa se lo dijo a ella en esta canción.

0: Porto Mira, Playboy te amo, bomba.
1: Ahora me llaman a mí, se encojona, bebé, hay problema. No,
2: eso es. ¿Se qué?
1: Se enoja. Ahí me dice que nosotros pusimos la llamada. No, yo no quiero problema, no.
2: A las y 40 que tenemos.
3: Dando lengua, señores, la salud. La salud de Luis Miguel. ¿Cómo está? ¿Es cierto lo que se dice, Luis Miguel? ¿Estará bien? Te cuento de qué se trata con su salud.
4: El tráfico.
3: Ay, Fifi, tú no dejaste que todo anule. George Washington, 20 minutos de demora en ambas direcciones. El Lincoln presenta unos 15 minutos desde New Jersey, New York, dirección opuesta despejado. Holland se ve despejado en ambas direcciones. RFK Bridge Oeste, es el Robert F. Kennedy. Tiene un accidente provocando 5 minutos de espera. Hoy las reglas del estacionamiento. Te cuento que están en vigor la temperatura. ¡Pachi! 69, para arriba y para abajo. Soleado, máximas 84, mínimas de 64. 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

0: 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Amado Dios, te pedimos que en este miércoles ilumine nuestros caminos, guía a nuestros compañeros de trabajo, toda la gente que nos escucha, sus hijos, su familia. Tolerancia, Padre, tolerancia a todo aquel que sale de su casa en busca del pan de cada día. En el nombre de Jesús.
1: ¡Amén, Pachá! Recuerda que el Vacilón y la Omega estamos regalando un carro. 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Llegó el momento de la segunda clave de la gasolina, que hoy va para Perth Amboy, New Jersey. Ay. 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Y tu carro ya de Rafael Matos.
2: Y la segunda clave es Beco. Oye,
1: ay, Beco.
3: Ay, Beco. Beco.
1: La
3: Beco.
1: Segunda clave es Beco.
2: Beco,
1: la y la tercera clave viene a las 9:40. Hoy la gasolina va para Perth Amboy, New Jersey. Y el mismo maestro Beco le va a meter la manguera a usted, así que mujeres.
4: La manguera no, la manguerota para llenar.

0: grandes líderes de la música. Estamos hablando de Sergio Vargas, a Roy Tabaré. Todo por unas declaraciones de Sergio con relación al fenecido Alex Bueno, que vivió una vida un poco desorganizada. Bueno, ya Roy Tabaré como que se la tenía a Sergio, porque anteriormente con el caso del fenecido Luis Díaz también Sergio se expresó, y a Roy Tabaré le hizo la contraria porque entendía que no debió ser. El hecho es de que otra vez hay desafío, enfrentamiento, hasta se habló de golpe. Y Antanero y Maestro Beco, Roy Tabaré está en vivo en el vacilón de la mañana de la Vega. Ay, mamás.
1: Roy, buenos días, Roy.
2: Buenos días, mire, buenos días, Nueva York.
1: Buenos días.
2: Mucho tiempo que no voy a Nueva York, pero próximamente estaré por allá. Tú sabes, aquí en Puerto Rico, con el sol, disfrutando todos los días. Coño, me tengo como calor.
0: Espérate que tú no te bañes, que te cepillas, cuidado. Eso fue lo que dijo Sergio Vargas, Roy Tabaré.
3: Roy,
2: cuando tú no puedes hacer nada, y que no tiene coherencia con lo que está diciendo, tiene que bajar, salir con esa asquerosidad, porque una cosa no tiene que ver con la otra. Tú tienes que hablarme como un hombre. De por sí, Sergio Vargas es un pussy. Es una
4: Roy, como estamos en la radio, acuérdense, tenga palabras, bueno, tenga cuidado con la palabra.
0: Una mala interpretación de Sergio Vargas. Tú estás dolido por lo de Luis Díaz y lo de Alex Bueno, Roy Tabaré.
2: Sí, porque, óyeme, ¿cómo tú esperas que ¿por qué tú no se lo dices en vivo? ¿Cómo tú esperas que se muera? Y no tanto solamente el muerto todavía caliente. El hombre hace, o sea, llama a un programa de televisión para dar una explicación de por qué se murió Alex Bueno. Alex Bueno fue un ángel de Dios. Yo nunca he visto una persona tan maravillosa y tan talentosa y tan polifacética como Alex Bueno. Al principio lo dijo con Luis Díaz. Luis Díaz lo enseñó a hacer, yo lo enseñó a tocar guitarra, lo enseñó a cantar, lo enseñó a dar su primer pinino. Fue Luis Díaz, y lo desbarató, fue a un sitio que le estaban pagando de un acto del gobierno, y dijo barbaridades. ¿Cómo yo no voy a pretender que él diga cosas de mí? Es decir, y cosas de niñas, porque eso es de niña. Háblame como un hombre. Entonces, lamentablemente, como hay muchísimas personas que le tienen miedo allá porque no se atreven a abrir la boca, yo tengo que hablar por lo que no se defienden, porque ¿qué va a pasar conmigo? ¿Quién me va a defender a mí? Entonces nosotros tenemos que ser, los dominicanos tenemos ese pequeño problema de que arrancaos la cabeza unos con los otros. Y yo simplemente hice mi opinión. Yo tiene que redactarse, porque él no te ha dicho. Porque lo hice dos veces consecutivas. Vamos a esperar ahora que se muera, para no decir alguien, para que él vuelva de nuevo a hablar la parte oscura de cada artista. Eso bueno, no se ve bien. Es decir, yo no estoy ni siquiera para decirle nada. Wow. Ni siquiera para. Yo lo que me quiero entrar, yo lo que como él es un hombre, cuando él venga a Puerto Rico, yo lo voy a buscar donde él esté, para ver si no entramos a trompar, o que si él quiere.
1: Sergio no es de pelear así.
3: Y más con esa barriga de Sergio, ¿cómo
2: Sergio
3: va a pelear?
2: No es de pelear, pero tiene una boca piperina. Tiene una boca. Lo que pasa es que el moreno de Villa siempre está acostumbrado a su chiste negro, y que todo el mundo se lo aplauda, y que sea un niño juguetón. Así no. No se hace. Y más con esos dos grandes artistas, porque estuviéramos hablando. Ni siquiera con artistas que no se conocen, que está hablando de la gente. Yo soy un hombre justo. Podrá ser loco, podría ser excéntrico, pero yo soy muy justo y no tolero los abusos. No tolero los abusos. Y eso es un abuso.
1: Pero, mira, está un poco mala la conexión.
4: Desde que se quitó la camisa, porque se puso así.
0: Tú te bañas y te cepillas, porque Sergio Vargas dice que tú no te bañabas.
2: Yo me baño en la playa, porque yo estoy en la playa ahora mismo. Yo tengo una playa ahora mismo. Yo estoy prendiendo.
3: Tírate para la playa.
2: Yo cojo.
1: Tírate con tu celular.
2: ¡Me tiro!
4: ¡Sí! ¡Sí!
2: Aquí la gente va a pensar que yo soy loco.
4: ¡Oye, a pensar! ¡Ahora!

0: Roy. aquí están preguntando a través del canal de YouTube. Oye, escúchanos, tú sabes que lo que Sergio dijo que molestó a muchos, incluyéndote a ti.
1: Sí, porque otra cosa, él dice que fui yo que lo saqué de contento. El país entero lo sacó de contento. ¿Por qué me tiene que echar la culpa a mí? Yo lo que fui que prendí la mecha, porque como nadie se atreve a hablar y después salen los otros y dicen, ¿en serio? No, papá, hablen como un hombre y digan las cosas verdad, porque nosotros tenemos, que nosotros estamos demasiado viejos. Ya para uno estar con ese tipo de situaciones. Ahora va a haber que pagarle cuarto a Sergio para cuando uno se muera, no hable de él. Va a tener que mandarle su billete.
0: Mira, eso te iba a preguntar, que Dios te libre y te dé 100 años más de vida o 120. Pero si mañana tú te mueres,
1: Fernando Villalón, atención, págale los chelitos a Sergio desde ahora.
2: No, si se murió Roy Tabaré y Fernando Villalón y Raulín Rosendo.
0: Por ejemplo,
2: ellos la droga.
1: El panegírico.
2: El panegírico, ¿cómo sería
1: Roy? El panegírico. Oye lo que te voy a decir, si yo me muero y Sergio habla de mí, yo voy a tener un billetico para que le tiren dos latas de M.
2: No. Yo le di a Sergio que cuando yo me muera, que se haga de cuenta que yo soy enemigo de él, que no hable de mí por bien y por mal, que yo no, que por favor, no, porque no me va a ir bien. A mi muerte, ya ni lo muerto te
1: respeto. Da pena. Y después le pone de niñito. Hasta dice, no, porque esto es como los muñitos. Porque tú haces esto. Yo lo que tengo miedo del comentario que la gente vaya a pensar que él y yo fuéramos marimujer. Por supuesto, él es la mujer.
3: Pero Sergio no puede decir nada.
1: Sí, porque Roy, esto es lo único que tengo miedo, porque él sabe, ¿cómo él sabe mi intimidad?
4: Le dijeron.
1: Ahí me llamaron un par de ex míos. Roy, tú tuviste algo con Sergio Vargas, pero coño, a mí no me gustan los hombres. Pero, ¿tú entiendes?
0: Ahora, Roy Tabaré, una pregunta. En el pasado, tú, en algún momento, tú también utilizaste, tú te diste tu fuetazo.
3: No. No, nunca.
1: Óyeme. Si yo me doy un fetazo, me friqueo porque yo estoy activo. ¿Tú entiendes lo que te quiero decir? Así, me quedo así.
2: ¿Cómo te quedas, Renta Valer? Así.
4: Así, mira. No se puede decir mentira. Tú nunca has hecho nada de eso.
0: Acuérdate que Sergio.
1: Oye, te voy a.
0: Sergio no va a decir. Mira.
1: Oye, te voy a hacer un cuento buenísimo. Pero la primera vez que yo fui a ver a Ricky Martin, que me dijeron, oye, tú vas a conocer a Ricky Martin. Me dice el español, hermano, cuando llegue a la esquina, si no te fumas un porro, porque si entras así, va a decir que tú estás empericado. Oye, porque yo soy. Yo pensé que la vejez me iba a quitar esto, esta actividad. ¿Tú entiendes? Entonces. Ya, yo digo que ya me disfruto, me levanto por la mañana, me voy para una playa, me voy para un río, porque eso es lo que yo hago, Roy, para tener buena vibración.
2: Para la nueva
1: yo
2: generación, aquí en el vacilón de la mañana de la mega, 5 artistas famosos que tú le has compuesto tema y has trabajado con ellos y le has producido, para la gente sepa con quién estamos hablando, aparte de tu arte. Rapidito, 10 segunditos, comenzando desde Ricky
1: Shakira,
2: Martin.
1: Shakira, Ricky Martin, Chito Roja, Alejandro Fernández, el Tío Fierro, muchísimo que no recuerdo ahora mismo, Roselyn Sánchez, muchísimos artistas.
0: Mira,
1: que gracias a Dios he tenido la oportunidad.
0: Roy, hay una canción que Sergio te la quiere dedicar a ti, que cuando se vean y se fajen a los golpes.
5: ¿Cuál?
1: Desde que me dejaste, la ventanita del amor se me llenó. 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
0: La que él te va a cantar, la que dice que te va a doler. Y que cuando te agarre te va a doler. Gracias, Roy Tabaré.
1: Anímelo. Oye, animen al gordo Pamplón. Que se anime a darse. Para nosotros, yo voy hasta Nueva York. ¿Tú sabes por qué? Porque la cosa hay que quitársela de encima. Es más, Pachá, habla con Alofoque, que nos fuimos con todo.
2: Tú puedes venir a Nueva York para Santo Domingo, dice Sergio Vargas. Tú no podías viajar.
1: Pero óyeme, es otra cosa. Yo no voy a Santo Domingo porque yo no quiero ahora mismo. Aparte de que, ahora mismo, ¿qué voy a hacer en Santo Domingo? Si yo estoy aquí, tengo mucho compromiso. Pero si no voy, eso no son problemas de él.
2: No, cuéntale a Sergio y coge un pasaje ahora mismo y vete para Santo Domingo. Gracias, Roy, te queremos, agradecido siempre. Bendiciones, Roy.
0: Un abrazo, Roy Tabaré, el hombre que tiene ahí tira y jala con Sergio Vargas. Vaya, voy a decir, Sergio Vargas, dijo que usted también es el responsable, porque usted le gusta estar enchichando, ve. Usted agarra y hoy y llama. llama Roy Tabaré, ya cuando son sentadas tranquilizando.
2: Para que el público sepa, dice Sergio Vargas, tuve que llamar a Nelson Abel Cocodrilo, un gran comunicador dominicano, para que intercediera, porque Sergio está muy enojado conmigo y que yo lo meto en problemas. Pero eres tú que hablas, yo hablo por ti. Yo hago la pregunta y tú respondes.
0: Bueno, vamos a continuar. Ah, pero hay que buscar el ganador de los boletos de Don Omar. Al 212-845-9790. Buenos días, ¿cómo te llamas?
5: Buen día, mi nombre es Rose.
4: Hola, mi reina.
0: Hola, mi amor, ¿cuál es la clave para los boletos?
5: Hola, mis amores, ¿cómo están?
0: Los
5: espérate, que la tengo aquí. Dale, Don Dale, ¿no?
0: Dale, Don Dale, ¡dale! Quédate ahí, mi amor, para tomarte la información. 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Paramos onda. A las 9 de la mañana con 10 minutos vamos te voy a decir cómo ganar los boletos de Chayanne y también...
4: Vamos a hablar, señores, de que la gente nos está criticando aquí el Basilón de la Mañana por lo ocurrido en el día de ayer con Daria Lisa Ávila Chevalier. Es la ganadora, es la candidata que fue elegida para ir a correr por el Congreso, por ese puesto tan importante. A ti, que nos escuchaste, tú que estabas en sintonía, que viste los cortes, ¿qué opinas de lo que pasó? ¿Te identificas con ella? ¿Sientes que la verdad nosotros tuvimos culpa?
3: ¿Y que si Nueva York va a estar bien?
4: ¿Nueva York va a estar bien con ella? A las 9 y 10 debatimos.
0: Pero que vuelvo y repetimos que todavía ya no ha ganado el Congreso. Eso fue, son las primarias.
4: ¡Está en camino!
0: Bueno, pero para que la gente entienda, porque la gente escucha y se confunde. Son las primarias de aquí que ganó del Partido Demócrata. O sea, tiene que competir luego para lo del Congreso.
4: Y va a ganar. El
0: partido. No, pero para que la gente entienda, porque mucha gente no está entendiendo.
4: Papá Dios, mira, George Washington en ambas direcciones al menos 15 minutos de demoras. Lincoln 10, Holland 10 también. Hoy las reglas del estacionamiento en vigor. Temperatura 70 grados, soleado. Máximas 84, mínimas de 64 para el Basilón ex Scarlett Molina.
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0: 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Bueno, señores, en el día de ayer fueron las elecciones aquí de, bueno, varias, de varios distritos y eso. Pero ayer venció la señora, ¿cómo es Daria?
1: Daria Lisa Chevalier.
0: Luego de estar aquí en el vacilón de la mañana, donde ayer, by the way, que señores, hey, a ustedes, felicidades al equipo. Trending topping, como dice el Pachá. TikTok,
2: matamos.
0: Instagram, salimos en el New York Post. Hey, es una vaina ratatá, una vaina bien. Así que yo sé que mucha gente está quillado, que si yo qué, con la pregunta que le hice. Pero que nosotros no le dijimos nada a esa muchacha. Le hacemos preguntas. Señora, mire, el que se maneja a nivel de
2: política,
0: al igual que el artista, al igual que aquí uno mismo que nosotros, ataca tanto,
1: sí,
0: uno tiene que estar preparado para cuando le manden fuego. Yo siempre he dicho que donde está el problema no es en una contesta de una respuesta, de una pregunta,
1: una pregunta.
0: Es lo que usted conteste. Sí. Porque tú me puedes preguntar a mí ahora mismo cualquier cosa y dependiendo de lo que yo te conteste,
2: ahí
0: es el problema.
2: Entonces nosotros como comunicadores de la vieja data tratamos de hablar de lo que el pueblo quería saber, que era el gancho, la base de algo viejo, pero que lo traímos como hoy, como nuevo, porque queríamos escucharla. De todas maneras, eso anduvo el mundo. Carle Molina con esa pregunta mató. El hecho fue de que Real efectivamente ella ganó la convención demócrata del partido. Ahora viene el proceso de las elecciones, entiéndase, del Distrito 13 con los republicanos.
1: Así
2: o el
1: es.
2: Candidato republicano.
1: ¿Sabe que una de las preguntas que están surgiendo de los temas de conversación que se están llevando a cabo ahora mismo a través de las redes sociales es la siguiente? Ustedes saben que Mandani está apoyando ciertos candidatos que van sobre su partido socialista. Y la gente tiene la incertidumbre gigante si estos nuevos gobernantes que pueden llegar a posiciones muy importantes aquí en la ciudad van a hacer un trabajo diferente, un trabajo bueno, si vale la pena, porque muchos entienden que el socialismo no es lo adecuado para la ciudad. Vamos a partir de ahí también con esta pregunta.
2: Yo noto muy sana a la niña mimada. Señores, le quitaron el poder a los dominicanos.
3: A ver,
2: ese vínculo que había con Eriadón. ¡Claro! Ya no tenemos vínculo con la...
0: ¿Qué? Que le quitaron el poder a los dominicanos, bueno, señora.
2: Le quitaron la Cámara de Representantes. Oiga, escúcheme. Los dominicanos lo quitaron la alcaldía.
0: No le quitaron ningún poder. Lo quitaron los mismos dominicanos. ¿Tú sabes por qué? Porque ayer aquí lo comentamos temprano. El dominicano no vota.
1: No vota.
0: El dominicano no habla y comenta. El dominicano no vota aquí.
3: Mira, el ambiente político en la ciudad de Nueva York va a cambiar drásticamente. Las rentas, señores, en ciertos distritos van a subir a un precio que no se imagina. Y en otros distritos también van a haber dueños de edificios que van a perder sus edificios, porque así es que piensan estos socialistas. ¡Ay, los bodegueros dominicanos que apoyaron a Mandani, apoyaron ciertos gobiernos! Acuérdense una cosa, que ya usted no va a ser dueño de esa bodega, porque ahora cuando usted entre, en vez de decirle qué es lo que le va a decir, ¡Hi, hello, how are you, my friend! ¡Yeah, welcome! Porque
0: we are taking over
3: right now.
0: Pero déjame, let me tell you something, my friend.
3: Yeah, go ahead, my friend. Go ahead. You're a good guy, go.
0: Aquí, I'm sorry, somos dominicanos.
1: Es una ciudad diversa.
0: Pero es una ciudad diversa. Y aquí tenemos muchos años con un montón de dominicanos y nada pasa. Está bueno también que venga un cambio que nos lleva al diablo, no importa. Algún cambio para ver qué pasa. Y si vienen y lo hacen bien, ¿qué saben ustedes?
2: Bueno, probando que se sabe. Si lo hacen bien, ganamos. Y si lo hacen mal, porque al final todos. Hubo uno que dijo esta mañana, Pachá, te jodiste, yo no vivo de política. Yo vivo levantarme todos los días a las 4 de la mañana, no, momentito, nosotros no somos políticos.
3: They are right. You jodiste, for real. You are for it because no more mangú. Now it's halal for you, my friend. The city is going to turn into Jairo and halal. No more mangú, te golpe, nada más, maruchoñando, nada más, my friend.
0: Bueno, lo que vuelvo y digo, tenemos muchos años en lo mismo aquí y uno no ve nada. Algo siempre tiene que remediar la mata a veces para algo pasa. No sé, vamos a ver qué pasa.
2: Vamos a ver.
0: Ojalá.
2: El tiempo será
0: un trabajo bueno.
3: Estas son mis opiniones. No quiero que digan, no, que yo. No, esas son mis opiniones. Eso es lo que yo veo con pero el ambiente está, político.
4: La gente está hablando de uno aquí. Yo ni voto aquí en Nueva York. La gente me va juzgando. Yo no voto aquí. Yo voy a New Jersey.
3: El amigo vota por Mickey Sherrill.
2: Me gustó ayer el votatón motivando a la gente a motivar lo que dice el gigante con relación a la dominicanidad. Es lo mismo latinos que por no perder un día de trabajo o cuatro horas no se registran. Y esto hay que motivar a la ciudadanía.
1: Sí, lo que pasa es que el voto, señores, al final del día, el voto es lo más importante que tenemos como ciudadanos. Es nuestro derecho cívico. Recuerden que nosotros somos los que elegimos los candidatos que nos van a representar. Esos problemas, situaciones que están en nuestra área, en nuestra comunidad, en nuestro barrio, que la luz, electricidad, que el transporte, que la renta, somos nosotros los que decidimos quién va a estar ahí, que pueda pelear por nosotros. Así que cuando vengan las elecciones en noviembre, otra vez vamos a salir a votar. Porque uno entiende, porque es así.
4: Yo estaba diciendo aquí esta mañana, comentando a los muchachos, yo creo que el voto debería hacer algo obligatorio.
3: Bueno, claro que sí.
2: Porque es que, voy a investigar.
4: Es que es más justo que donde habemos aquí, que sé yo, cuántos millones de gente y nacionalidad.
2: Tres millones.
4: Voten.
2: Habemos uno y pico.
4: Voten cuánto. ¿Cuánto fue que votaron? 200,000 gente. Bueno, en ese
3: distrito. 60,000 personas votaron.
2: ¿Y registrados en 800,000?
1: Bueno, dominicanos 800,000.
2: Oye.
1: Perdón. 800,000 somos más en la comunidad. 350,000. Más de 350,000 registrados para votar.
2: Eso
1: y no.
2: Viene siendo que un 2, un 14% de.
1: No sé de porcentaje, Pachi, pero no salimos.
2: En esa parte no salimos. Estamos feos, hermano.
4: Pero oye lo que dice este aquí. Giovanni, yo sé que tú eres fanático o trabajas para Daria Lisa. Está de hace rato pataleando. Esto le deja a usted una enseñanza de que usted, la mega y todo el que lleva una entrevista, algún proceso ha pasado y se debe tratar con humildad. ¿Cuándo aquí? Ahora te voy a hacer una pregunta. Vamos. Esto es el vacilón de la mega. ¿Qué maldito diablo vamos a hacer aquí si no le preguntamos a una gente de los problemas que ustedes quieren escuchar? ¿Qué le preguntamos a una gente? Dime.
1: No, y si volviera otra vez, volvemos a preguntar lo mismo.
4: Y si vuelvo otra vez, le vamos a preguntar la misma vaina otra vez, porque hay que preguntarle lo mismo.
2: La gente quiere saber lo de la bandera, lo de Haití. Tú eres dominicano, no, es verdad que tú dijiste.
1: Señores, ahí.
4: Porque ustedes son los primeros, los fanáticos de aquí, que cuando aquí viene un maldito político, si uno no le hace la maldita pregunta que ustedes quieren. ¡Ay, tienen miedo! Ahí están, ahí le preguntamos toda la maldita vaina que usted quiere que le preguntara y ahora están llorando. Coño, pues usted no es que lo entienda, este fanático de aquí, este vacilón.
3: Tengo entendido que Giovanni es el marido de
4: yo no entiendo.
1: Ah, yo lo que te voy a decir una vaina. De los tres candidatos de ayer, yo me arrepiento por no haber votado por Teo Chimo.
4: Que hable la gente aquí.
2: 212-845-9790.
4: 212-845-9790. ¿Qué es lo que tú quieres? Yo creo que usted fue el que la.
2: Tú estás como enojado antes, pero.
4: Usted fue que no la dejó hablar a ella.
2: Yo fui, de verdad. Dije que yo hablo alto.
1: La vaina es que usted es así. Ella no entiende. Ella, como no sabe del show, no entiende cómo somos nosotros. Ella se pensó que usted estaba gritando.
4: Vamos así. Mira, fácil la pregunta. ¿Le gustó el resultado de las elecciones? ¿Piensa usted que Nueva York va por un buen camino con estos candidatos y esta nueva política? 212-845-9790. Marca para acá para que usted hable lo que le dé su bendita gana aquí.

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3: Amanejemos hoy con los ánimos caldeados. ¿Le gustó los resultados de las elecciones? ¿Hay cambio en Nueva York?
2: Bueno, tenía que haber un cambio porque... ¿Qué pasa? Si no pasaba nada, algo tiene que pasar ahora. Vamos a ver qué la gente piensa aquí luego de los resultados del día de ayer. Si usted piensa que Nueva York va por buen camino ahora, luego de que está aspirando la señorita
4: Darielisa Ávila Chiller.
3: Ávila, quien ganó ayer la contienda por la convención demócrata y ahora va quiere hacer elecciones a noviembre para ser representante en Washington, el Distrito 13.
5: Óyeme una cosa, ¿tú crees que en Nueva York hay más hindú que latino? Yo no creo. El problema es que el latino no quiere ir a votar. Y por eso vamos a terminar hablando árabe en todos los lados. Los escucho, vacilón.
2: Bueno, voy a llegar aprendiendo entonces.
6: ¿Cómo se sienten, niños, los perdedores?
4: Ay.
6: A Eduardo Estallá le duelen las rodillas. ¿Sabes de qué?
4: De orar.
6: De chupárselo a los judíos.
2: ¡Ay, muchachos! Pero, tranquilo. Para allá, Yasmin. Estaba así.
3: El propio partido le falló. Ahora, vamos allá.
2: Vamos a ser claros. Sí. El propio partido le falló, ¿no? Sí. Sus acciones lo llevaron.
4: No, pero vamos a ser sinceros, señores. ¿Qué tiempo tiene Adriano en el poder?
2: Bueno, ya está bueno también.
4: Ya bien, sí, dale paso.
3: En la séptima etapa. Bueno, ha hecho un trabajo.
4: Vamos,
3: los oyentes.
2: Vamos, que hablan los oyentes acerca de los resultados.
3: Vámonos con G.
7: No estoy de acuerdo con los resultados.
2: Bueno, problema suyo.
7: Creo que el trabajo que ustedes hicieron ayer con la pregunta que le hicieron a la candidata fue excelente.
4: Muchas gracias.
7: Aunque ella nunca respondió la respuesta que estábamos buscando. Y es como ustedes dicen, nosotros los dominicanos somos unos...
2: Cuidado. Sí, que no salen a votar eso mismo.
8: Sí, muy buenos días, vacilones.
2: Hey.
8: Juan el taxista, del Bronx.
2: Dale.
8: Para decirles que da pena la ignorancia de nosotros los dominicanos.
2: Uh-huh.
8: Esa tipa es totalmente enemiga de lo que es la dominicanidad. Y mira cómo salen los mismos dominicanos, enemigos de la identidad nuestra, a defenderla. Hay que ver por dónde vamos. Así como piensa ella y piensan esos seguidores de ella, ¿qué le espera a la dominicanidad?
2: Bueno, pero recuerda que aquí no solamente somos dominicanos, en esta ciudad hay mucha gente también.
4: Está muy diversa.
2: Otras nacionalidades.
3: Sí, pero estamos perdiendo lo que es el apoyo latino. La cosa va cambiando. Representante, y eso es peligroso. José, anónimo. Un anónimo está en el vacilón de la mañana de la Mega, a ver qué nos dice. ¿Te gustó? ¿No
2: anónimo,
3: te gustó?
2: Cuenta tú. Cuenta.
9: Buenos días. Tosti, my friend. Tosti.
4: ¿Y cuál es tu opinión, bebé?
9: Nada, Adriano, que le haga cobra ahora y Dani, a ver qué lo que es.
4: ¡Ay! ¡Y Dani no está en ningún lado ya!
2: ¡2-1-2-8-4-5-97! ¡Ay, mira, Oscar Trepatina, aquí Trepatina! ¿Qué te pareció el resultado de las elecciones? ¿Va a New York en buen camino, buenas manos? Cuenta, ¿va a haber cambio o qué?
10: Bueno, sinceramente me gustaría que ese señor dejara ese puesto de casi 30 años en el privilegio de la Casa Blanca. Y yo nunca he visto que ha hecho nada. Me alegro si la joven gana. Y yo no entiendo de política, pero que ese señor se vaya de la silla. Porque nosotros los dominicanos...
4: No, con Oscar no me le pongo esa vaina.
2: No, güey.
11: No, a Oscar ya no le van a poner eso porque a él le gustó que ganara la señorita, sobre en su funeral le van a tocar esto.
10: No, espérate.
2: Espérate, güey, ¿quiere decir algo? Diga, Oscar.
10: Yo lo que quiero es un cambio. Ese señor lleva un privilegio de muchos años. Ese señor no le interesa a los dominicanos.
4: ¡Ay!
10: Es un político.
3: Leña del árbol caído. Gracias, Trepatina.
4: Adrián no tiene hecho muchas cosas buenas, señores. Lo que pasa es que a veces se acomoda.
2: Adrián habla del tren y el tren ese.
3: De eso sí. Próxima llamada. Junior Paulino, está en el vacilón. Junior, te escuchamos. Dale.
2: Adrián.
3: No.
2: Señor
3: Paulino,
2: ¿quién usted quiere que hable?
3: Junior Paulino, para que hable.
2: Junior.
3: Junior Paulino. Las elecciones pasaron, dime tú, Nueva York.
2: El derecho al pataleo tienen aquí los fanáticos. ¡Vamos arriba! ¡Guapa!
3: Lo vieron, oye, que tosimos.
12: Oye, rapidito. Oye, esta muchacha, la chavalier, ella no fue muy preparada. Ella no fue muy preparada para allá, porque uno no se levanta y sale de una entrevista así. Así como si nada. Entonces, las preguntas que le hicieron tanto Webin como Scarlett estuvieron bien. Ahora, el Pachá, en su contexto de siempre, de estar hablando así tan alto, se tragó un Alvarito Albelo, que todo lo que decía Alvarito Albelo lo dice él. Eso no está, Pachá, eso no funciona siempre. Ahora, para despedirme, una frase célebre que dijo la señorita: pasen buen día y cuídense.
3: Gracias, Junior Paulino. Mira, Junior, para tu información. Fue mi respetuoso. Yo salgo a las 11 de la mega. Entonces, si hay corito hoy, como a la 1, para que nos veamos donde tú quieras, para que tú veas lo que.
2: Está viejo el Tabaré. Toro y Tabaré también.
3: No, yo estoy dispuesto a todo ya.
4: Vaya llamada, Pacho, y piensa de eso.
2: Pacha, estamos para que hable la gente, para que la gente hable. Que usted no dejó hablar a Daria Lisa ayer. Deje que la gente hable, los fanáticos de ella, que están contentos. José Vázquez, buenos días, vacilón de la mañana. Habla tú. ¿Qué te parece el resultado?
4: Hola.
13: Buenos días, Neudi.
2: Buen día.
4: Un beso, baby.
13: Yo soy dominicano y yo toda la vida he votado. Yo aquí tengo 30 años y yo he votado toda mi vida y salgo siempre a votar. Lo que pasa es que la gente se jaltó, Leidani se jaltó, de para allá. No han hecho nada. A los bodegueros lo tienen quebrado con la línea de la bicicleta. Nadie se puede parar a comprar una soda. Nadie se puede parar en parte a comprar, a consumir para los bodegueros para que puedan crecer. Y eso tenía la gente ya harta. Uno ve que Dani se mudó para el Bronx para coger una candidatura en el Bronx y allá lo derrotamos en el Bronx también.
2: Bueno, gracias. Mira la línea full, los textos ahí, los mensajes full, pero ya ahí está el resultado. Dice aquí Patricia Núñez, ella no tuvo dominio propio. Un político debe saber aguantar, es verdad, un político debe defenderse. Pero vamos a felicitarla, ella fue la ganadora, ojalá sí, y haga buen trabajo.
3: Ahora le toca, digan, todo noviembre, las elecciones presidenciales, bueno, ya de los partidos
2: congresionales
3: con los demócratas y republicanos, porque lo de ayer fue la convención del partido, ahora ya tiene que ganar en noviembre.
2: Bueno, pero por lo menos se empieza ganando esta, Pachá. Así bueno, que esté tranquilo, bueno, que usted, bueno, si está dolido, váyase a llorar por otro lado.
4: ¿Y por qué te lloran?
2: Ay, sí, porque el Pachá está cobrón que ganó. Ganó la que tenía que ganar, ganó. Ayer,
3: hermano,
2: que era esa la primera.
3: Hermano, nos dieron que tosima.
2: No, le dieron a usted. Yo no trabajo con el Pachá.
3: ¿Y yo trabajo con el Pachá?
2: Yo lo voy a ir arriba, no sé. ¿Usted
4: trabaja? Coro.
2: No, usted estaba con la gobernadora de Catijoco y para allá el otro día.
3: No, yo levanto la mano, no, y vuelvo loco.
4: Y mañana si Daria Lisa viene, le dice que habla bajito, sí, y habla, sí, bajito.
2: Sí, no, mañana te mancha. Daria Lisa. ¡Kikilikili! ¡Dari! ¡Daria Lisa! ¡Kikilikili!
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1: ¡Amén! Pacha. Bueno, viene por ahí Juancito, el pastor. Vamos a hablar de fútbol, pero antes hay que dar la clave porque estamos regalando gasolina.
2: Así es, mi nene.
1: Aquí está el señor Víctor de la Cruz para acompañarnos. Ese no lo conoce nadie.
2: Primero demos la clave.
1: Sí.
2: Y luego nuestro compañero Víctor de la Cruz.
1: Que se llama Beco. Beto de la Cruz no lo conoce nadie, es a Beco que lo conoce. Bien, bueno, aquí está la tercera clave para usted ganarse la gasolina hoy. 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
2: Y bueno, la tercera clave para que te vayas a llenar el tanque con el maestro Beco, que va en camino para Pertamboy,

0: que te vean.
1: Betito, la tercera clave es gasolina. Gasolina.
2: Hey, así que atento, bueno, que el maestro Beco está activo.
0: El maestro Beco está aquí. Maestro Beco, buenos días. Cuéntame cómo está la cuestión por ahí. ¿Dónde que la gente vaya a buscar la gasolina?
3: Mi gente, atención, todos nuestros oyentes de Perth Amboy, New Jersey. Vamos a estar en el 264 de New Brunswick Avenue en Perth Amboy. Así que estaremos allí dándole gasolina a todos los que tengan la clave.
4: Repite la dirección.
3: 9 de la mañana.
4: Repite la dirección.
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0: 264 New Brunswick Avenue. Así que vaya para allá, ahí están los muchachos echando gasolina. 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
1: ¿Cuál es la dirección? ¿Sí? La dirección es el 2.
0: Dele, Beco, dele.
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0: Gracias.
3: Para allá, ready. Tenemos mucha gasolina para todos.
0: Eso. Ahí está el maestro Beco que le va a echar la gasolina. Y aquí está Lindy también. Lindy, buenos días.
1: Ese sí. Ese sí sabe.
2: Partida doble.
0: Lindy.
5: Vacilón de la
1: Mega. Ahí sí.
5: Gigante. Activo Pearson Boy porque la Mega Patrulla está aquí y estoy esperando a Beco. Exactamente, New Brunswick Avenue, esquina M, está la Mega Patrulla esperando para darte la gasolina cortesía de Credit Max y tu carro ya. ¿Escuchaste la clave? Te la dieron a las 7:45, 8:45 y a las 9:45. 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

0: Y aquí están ellos, el Pastor Milad y también Juancito, que siempre nos traen aquí este segmento del Mundial, en este caso del fútbol, porque estamos Mundial Patch.
1: Y así mismo es porque la mega está de tú a tú y el vacilón de la mañana, Juancito y el Pastor Milad, que tuvo el cumpleaños y
2: todo. Lo único que estoy viendo que era más Juancito y que el Pastor se dio humo anoche.
0: No, pero ¿y cómo va a ser?
3: Tiene 18 años que no bebe. 18 Guavín que no mete ni fuma ni bebe.
2: Juancito, buen día, ¿cómo te estás?
4: ¿Cómo anda la gente de la radio? Escúchame. El Pastor está de festejo. Le escribí tipo 2 de la mañana, estaba acá en Dallas, se fue para Miami a festejar el cumpleaños con su familia y no ha aparecido, debe estar dormido, debe estar descansando el Pastor, así que bueno, le deseamos un feliz cumpleaños y también hoy es el cumpleaños del mejor jugador de la historia, hoy es el cumpleaños de Leo Messi.
0: ¡Oye! 39
4: años cumple Leo.
0: Qué lástima que el Pastor no está aquí hoy, Juancito, para que...
4: No.
2: Es que está con él para allá, para Miami.
0: Sí, seguro, seguro.
4: El Pastor está festejando doble, es mi punto de vista, porque no aparece. Le estoy llamando, escribiendo a él, a su esposa, a sus hijos, pero no aparece. Debe estar recontra dormido el Pastor.
0: A
2: mí lo que me da risa es que Juancito dice que llamó al Pastor a las 2 de la mañana, que el Pastor andaba rumbeando. ¿Y tú dónde andabas que lo llamaste a las 2?
4: No, lo mío es verdad. Yo vivo de rumba, vivo de paseo, vivo de la vida. Pero el Pastor es el Pastor y no apareció. Escúchame.
1: Vámonos con fútbol.
2: Vámonos, ¿qué pasó en el día de ayer?
0: Bueno, yo quiero, Juancito, decirte que a mí lo que me luce es que el Pastor no vino aquí hoy por una razón y no es de cumpleaños.
2: Ay, cuidado.
0: La razón tiene un nombre, no, Cristiano Ronaldo. ¿Qué?
3: Cristiano Ronaldo.
0: Cristiano Ronaldo.
4: En la cara.
0: Cristiano Ronaldo, por eso el Pastor no está aquí, porque le quitó el récord a Messi en el Mundial. Háblame de eso, Juancito.
4: Bueno, ayer jugó Portugal, ganó 5-0, gustó, goleó, y realmente Cristiano hizo 2 goles, pero bueno, no puedes comparar con Leo. Después, lamentablemente, dio la hilacha, como decimos nosotros en nuestro país, en Argentina. Dijo, cuando le preguntaron por Messi, se hizo el disimulado, dijo, vamos con otra pregunta. Tuvo la actitud que nadie le gusta, esa actitud de Cristiano.
3: Hay que darle, porque es su tiempo. ¿Por qué vamos a hablar de otro? No vamos a hablar de otro. Eso, él fue rompió récord. Messi no tenía velo en ese entierro.
4: A ver, lo que pasa es que siempre ha sido segundo, Cristiano, lamentablemente, para él.
1: Oye,

0: siempre estuvo, siempre lo pacó Leo.
1: No, pero no, no pa,
2: pero bueno, para, ese récord, no, no, un momentito, y ese récord de anoche.
1: Para alguno.
2: Ese récord de anoche duro.
0: No, a ver, vamos a hablar sinceramente. A través de números, Leo tiene muchos más números que Cristiano en todo. Pero Cristiano no deja de ser un gran jugador. Yo siempre digo esto, mira, para mí el mejor jugador del mundo que ha dado el fútbol es Cristiano Ronaldo. Lo que pasa es que Messi juega en otro mundo, en otra galaxia, Leo. Uh-huh. Es mi punto de vista.
3: Nunca le escucha para que sea el número
1: y
3: uno.
1: Y mira, que para sepa, pudiera... Ronaldo de estar mejor y como número porque es Cristiano, entonces tiene que ayudarlo Dios.
3: No, muy bien, ¿qué pasó?
0: Es verdad.
1: Pero, ¿qué pasó en el día de ayer bueno, con los partidos? Vamos a ver qué sucedió. ¿Quién clasificó?
0: 5-0 ganó el equipo de Cristiano de Portugal. Inglaterra no pasó de un opaco empate 0-0 con Ghana. Lamentablemente, Panamá, nuestro equipo, digamos, latino, quedó eliminado. Fuera Panamá, es una lástima, había mucha expectativa en Panamá, quedó eliminado, le ganó Croacia, el equipo croata, el equipo del este de Europa, le ganó 1-0, y bueno, cerramos a la noche con el equipo nuestro, digamos, nuestro segundo equipo, yo quisiera que Colombia llegue bastante alto, y Colombia le ganó 1-0 a República del Congo. Colombia ya se metió en la otra ronda.
4: Ese 1-0 posiciona a Colombia, aunque mucho entendía que podíamos llegar a 2 goles, a 3 goles, pero el que gana, el que goza, ganamos. Ahora, lo que viene a partir de este momento con Colombia, Juancito.
0: Colombia va a jugar con Portugal en Miami, uno de los partidos más vendidos, taquilleros, va a jugar en Miami para definir quién se queda con el primer lugar en el grupo. Digamos, ya los dos casi matemáticamente están clasificados, Colombia en su primer lugar. Y bueno, ya Colombia está clasificado. Aunque pierda con Portugal 5-0, ya Colombia está en la otra ronda. Así que bueno, otro de nuestro, otro equipo latino se mete, tanto como Argentina, Colombia, Estados Unidos, Canadá. Ya estamos en la próxima ronda. Brasil lo va a sellar hoy la clasificación. Hoy Brasil gana a Escocia y se mete también en la próxima ronda.
3: Juancito, te iba a hacer una pregunta porque vi a Colombia como que la República del Congo le dio demasiadas dificultades y también hubieron 2 goles que le quitaron a Díaz ayer. ¿Tú crees que pueden salir con Ronaldo?
0: A ver, Colombia ya está clasificado. Yo cuidaría a Lucho Díaz, que es una de las figuras que tiene Colombia. Yo lo cuidaría, el jugador del Bayern Múnich. Para mí no tendría que jugar. Obviamente que todos los colombianos van a querer verlo en Miami. Han pagado fortuna para ese partido. Probablemente va a jugar, pero ya Colombia está clasificado. Y le va a costar Portugal. Pero lo más importante en la primera ronda es pasar de grupo. Y Colombia lo hizo su trabajo. No digo que va a ser uno de los candidatos a quedarse con el título, pero sí va a llegar lo más lejos posible. Colombia, México... ya están en la próxima ronda y bueno, a todos los cafeteros, el pueblo cafetero tiene que disfrutar porque tiene un gran equipo y va a jugar contra Cristiano, va a jugar en Miami muy pronto. Así que ese partido va a explotar en Miami, tiene los tickets $3,000, $4,000, $5,000 para arriba, la reventa. Es un partido histórico para Colombia, porque va a jugar clasificado, va a jugar tranquilo.
5: Juancito, yo quiero que tú me expliques bien qué significa, por ejemplo, llegó la posición número 1 de primero, van a tener de primero. ¿Eso tiene algún valor? No sé bien, perdona, ¿eh?
0: No, mira, te explico. Hay 12 grupos.
5: Ok.
0: De los 12 grupos, clasifica el primero y el segundo. Y clasifican 8 mejor terceros. ¿Qué significa eso? Que algunos primeros pueden clasificar y van a jugar contra los mejores terceros. O sea, clasificar primero te da cierta ventaja que probablemente puedas jugar contra los segundos o los terceros de las otras rondas.
1: La ventaja es más suave.
0: Es más suave, pero nunca deja de ser suave. Por ejemplo, Argentina, que nosotros, Leo Miami Sport, va a estar regalando 2 tickets para el partido en Miami. ¿Cómo? Va a jugar contra el segundo del grupo, que está España, Uruguay, está Arabia Saudita.
5: Wow, está bueno.
0: Y claro, ¿qué significa eso? Que Argentina no se enfrentaría en la próxima ronda con España, porque si España sale primero, no va a jugar con Argentina, porque Argentina también va a salir primero. Digo, por ahora. Obviamente que van a ir avanzando y se van a tener que enfrentar. Pero el primero juega con el tercero de otra ronda o con el segundo de otra ronda. O sea, te da cierta ventaja para poder pasar la próxima ronda con cierta mayor facilidad, podríamos decir así, ¿no?
4: Okay, para todo el Milán no hace falta, pues yo me quedo con
1: el
0: pastor es incomparable, la energía de él, el rezo de él se necesita. Está festejando, obviamente.
4: Sí, pero que quede claro que el pastor festejó con vinito y agua, porque el pastor es un hombre de Dios. Y antes, diga lo que usted dijo, la línea, que cuando yo no falto. ¿Cómo
1: Que cuando falta.
0: No, Omar no toma.
1: Es igual que la bulla suya, hace falta la bulla, el escándalo.
5: Mira, hoy. Hoy queremos saber cuáles son los partidos y cuál es tu predicción. Y rapidito, Juancito, quiero que me conteste esta de un oyente. Él es Juan, él es de Colombia, pero bien que nada, y dice: ¿por qué se comenta que Argentina, la FIFA, lo llevó de la mano hasta la final en Qatar? Rapidito, Juancito, y dime la predicción para hoy. ¿Quiénes ganan?
0: Bueno, mira, primero te voy a empezar a decir quiénes pueden llegar a ganar hoy. Hoy juega uno de los clasificados, juega uno de los equipos organizadores del Mundial, juega Canadá, que me ha dado sorpresa. Canadá está jugando muy, pero muy buen fútbol. Juega contra Suiza, para mí gana Canadá 2-0. Juega un partido que sinceramente no creo que a nadie le interese, sobre todo los latinos. Juega Bosnia-Herzegovina y Qatar. Vamos a ponerle empate, que pueden empatar 1-1. Juega el equipo brasileiro. Juega Brasil. Juega el equipo. Un equipo que le tengo cierta ternura por Neymar, que me encanta Ney, me encanta cómo es la clase de persona, pero bueno, como argentino no quiero que gane nunca Brasil, pero juega Brasil y va a ganar Brasil, va a ganar 2-0. Hay una fiesta terrible en Miami por el partido de ese Brasil-Escocia, y bueno, juega ya otro de los eliminados, que le tengo cierta también cierto cariño a Haití. Lamentablemente Haití quedó eliminado. Juega contra Marruecos, que ya está prácticamente clasificado en ese grupo. Brasil y Marruecos ya pasan para la siguiente ronda. Y déjame decirle al oyente colombiano.
5: ¿Y México? ¿México no juega hoy?
0: No, México no juega hoy. Okay. Pero ya México está clasificado para la próxima ronda también.
5: Ah, ok, perfecto.
1: Bien.
0: Déjame decirte esto: en Qatar, yo tuve la suerte y la experiencia de poder estar en Qatar todos los partidos de Argentina en el 2022, y yo no vi que en ningún momento le ganaron a Argentina a nadie. Argentina fue superior a todos los rivales en Qatar. Estuve presente, o sea, no sé de qué es lo que le pueden haber regalado, dicen que algún penal, otro penal. Si hubiera sido así como el oyente Juan de Colombia dice, no creo que le hubieran cobrado en la final a Argentina dos penales en contra. Mbappé hizo dos goles de penal. O sea, si vamos a suponer que a Argentina quieren decir que le regalaron el título, como lo puede llegar a decir este oyente, dos penales en contra en una final, no creo que en la historia de los mundiales se haya repetido eso. Y Argentina, eso sí, vale, todo perder, fue campeón del mundo.
4: Juancito, ¿dónde
1: bueno,
4: ubicamos?
1: Gracias.
0: Juancito. Cuéntame, no te escuché.
4: ¿Dónde te ubicamos? En redes sociales y mucho más, Juancito.
0: Bueno, nos pueden ubicar en @LeoMiamiSport, que vamos a estar regalando dos tickets para el partido de Argentina con el segundo en Miami. Ahí nos pueden seguir. Y también a mí en la página personal, el Juancito 305.
5: Mira,
0: y
5: Juancito,
0: no olvidarse de seguir al pastor. Sí.
5: Hoy sí juega México, juega con Chequilla, ¿qué? ¿Con quién? Hoy juega México, me están diciendo, y lo veo aquí también. Y Sudáfrica versus Corea del Sur.
1: ¿Y va a ser aquí el juego de México?
5: Sí, juegan hoy.
4: Sí, no, yo sí.
1: Con Chequia.
0: Hoy tengo entendido que juega Canadá-Suiza.
5: No, aquí sale que sí, los mexicanos están aquí también en el chat diciendo que sí, que hoy juegan.
4: Sí, confirman que hoy en el estadio New York, porque ahora nos ha puesto
5: el live. Chequia y México.
1: El estadio New York, New Jersey. Ay, Dios.
4: Así que, Juan,
5: a las 9 de la noche.
4: A las 9 de la noche, hoy, México, que ha sorprendido.
1: Juancito,
4: ¿dónde te ubicamos las redes?
3: Ya lo dijo.
4: Te va a complicar, pero para repetir la red.
0: Nos vemos y mañana. Tiene que estar el pastor con la energía y la oración,
1: Le pide las redes y no deja que le lo escuche.
5: Josito, ahora tú, Josito, por los hermanos mexicanos y por Brasil. Ahora.
1: Gracias.
0: Bueno, vamos a orar. En el nombre del Padre que hoy tenga. No, es que no soy el pastor. El pastor es que tiene que dar la oración.
1: En el nombre del Padre,
4: ateo impío.
1: Gracias, Juancito. Buscando al ganador de los boletos de Chayanne, el 212-845-9790. Buenos días, ¿cómo te llamas?
6: Hola, buenos días, Michelle.
1: Michelle, mi amor, quédate ahí que te vamos a llevar a ver a Chayanne en concierto. 12 de septiembre en el Prudential Center y el 13 de septiembre en el UPS Arena de Long Island. Boletos en Ticketmaster.com. Los nenes del deporte vienen a las 10 de la mañana con 10 minutos.
6: El tráfico.
5: Ay, ay, ay, Trafication. Nuestros hermanos mexicanos, mucha suerte hoy en el partido. ¡Que viva México, hombre! Vemos ahí al George Washington apretadito en ambas direcciones, 20 minutos. Lincoln tiene desde New Jersey hacia New York al menos 15 minutos. Holland se ve despejado en ambas direcciones de FDR Drive Sur hacia la 106, salida 15. Ahora mismo el accidente se está aclarando, solamente tiene 5 minutos de demoras. El Henry Hudson Parkway Norte hacia la 158, salida 13. Apretadito también hoy las reglas del estacionamiento en vigor. La temperatura 74 grados, soleado. Vemos que tendremos máximas de tan solo 84, mínimas de 64 para el vacilón Scarlett Molina.
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0: después. Me he ganado 27. Eso es porque tú ves, cuando tú me hablas así que no se oye.
1: ¿Por qué? Yo lo tengo aquí.
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0: Aquí tenemos el que tiene la manguera en la mano.
1: Ay, Dios mío, ahí estamos viéndolo ya que está con nosotros, nuestro nene, el Becolengo.
0: ¡Nuestro Becolengo!
3: Mi gente, vacilón de la mañana en Pearl and Boy, New Jersey. Estamos aquí, tenemos todo el tráfico parado. Miren, miren, miren esa que se ganó su gasolina. ¿Cuál es tu nombre?
0: Ay, pero.
1: Emily.
3: ¿Cuál es tu nombre?
4: Emily.
3: Emily, hermosa.
0: Hasta sola, está bueno.
1: Eso va a pasar casi a ella. Es un tigre, viejito. Miren, yo quedé loca.
3: Miren cómo tenemos todo el tráfico aquí. Paralizado, full. Nuestros oyentes de Pearl and Boy diciendo presente aquí en el 264.
0: Pregúntale a ella.
3: New Brunswick Avenue.
0: Que si quiere la gasolina con la manguera grande, la manguera grande.
1: No, se ve rabiosa ella. No relaje mucho, no relaje mucho.
3: Espérate. Mira, que si tú quieres la gasolina con la manguera grande o la manguera corta. Oye,
0: ella lo está escuchando.
1: ¡Ay, grande! ¡Ay,
3: Dios mío! ¡Dijo grande!
1: Venga, pero búsqueme un tigre de los míos, de ahí, de los barberos. Mira, ese, ahí, velo ahí.
3: Mira este. Leche dulce.
5: Saludo.
0: Leche dulce
3: de nosotros. Leche dulce de
0: nosotros. Claro,
4: estamos aquí.
3: Vamos a buscar más personas que están aquí. Mira, haciendo fila. Miren la línea de carro, señores.
0: Leche dulce.
3: La gente de Pearl and Boy.
0: Leche dulce pudiera regalar que sea $500 más de gasolina. Ese duro ese allá es en Pearl and Boy. Es rico, leche dulce.
4: Fiel oyente.
3: Miren otra mami chula aquí, señores. Río, ¿cuál es tu nombre, mi amor?
4: María.
3: Martina.
4: María.
3: Mira, ¿tú te ganaste ya el ticket para la gasolina?
4: No, yo vine a decir la clave.
3: ¿Tú sabes la clave?
4: Gasolina.
3: Ah, pues quédate ahí que te la vamos a llenar.
0: Así que arranca para allá, que está la Mega Patrulla ahí regalando gasolina. 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Allá está Beco.
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0: Patrulla. ¡Ay, Dios! ¡Tu maldita gasolina! ¡A ese me
1: regala! Uber, haciendo Uber con la media.
0: ¡Vaya, gente de Uber, vaya! Bueno, dele para allá. ¿Cuál es la? Dile. Dile la dirección otra vez.
1: Claro que sí, ahí está Arturito, mande gente joven que Beco ahí no escucha. Dice los nombres.
5: No, me atrevo, se la copio, mi mala.
1: No me gusta, anda enamorando a las mujeres. Rastrero, 264 New Brunswick Avenue, Perth Amboy, 264 New Brunswick Avenue. Vaya a compartir ahí con nuestro maestro Beco, que está enamorando mujeres ahí.
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7: Saludos.
0: Hola, buenos días.
7: Buenas noches. Yo siempre tengo que hacer en el introito del programa algo. Ustedes son unos crack en entrevista. Lo de ayer con la política, mi respeto para Scarlett y para el Vacilón de la mañana. Coherente, directa y un servicio a la comunidad. Tengo que decirlo. Tenchi Rodríguez. La fiera de New York.
0: Está solitario.
7: Oye, el nene solitario. Bueno, yo soy un tipo que soy como Messi, que la meto sola.
1: Pero en una sola, ¿cómo se llama? Diablo, yo no sé de fútbol. Sí. ¿Cómo se llama esa vaina?
0: En un solo
1: portero, en un solo, eso mismo. Está bien, sigue.
7: Bueno, hay muchas cosas interesantes. Hay muchos huevos de dinosaurio. A los oyentes que me escuchen, cuando alguien me comete un huevo, cuando comete una falta grande con su boca, cuando no sabe controlar el hocico, la boca, Rafael Devers lo hace de nuevo. Yo dije aquí la semana, el lunes fue, que hay que hacer algo más que dar jonrones, empujar carreras, ser pelotero y millonario. Señores, no, es que tú no puedes decir en la cara a los periodistas que a mí no me importa lo que tú pienses. Cuando tú eres famoso por la prensa, cuando yo destaco hoy las cosas buenas tuyas, cuando el voto lo votaron, nos unimos a la mayoría de prensa diciendo que Joe Cora era el malo, que el equipo de Boston era el malo, que la gerencia, aquí lo defendimos todo. Entonces, ahí tú te cobijas de la sombrilla de la prensa. Pero tú cometes un error, una indisciplina con el manager, que te mandó a sacar del juego, que tú en televisión pública nacional hiciste un berrinche, no quisiste dar la mano a tu compañero de equipo llegando al crujado, y la culpa de la prensa que magnifica eso. Señores, yo siempre digo, el que gana más de $1,000,000 en Grandes Ligas tiene dinero para pagar un asesor que te enseñe a leer, a escribir.
8: Es una manzana podrida, tienen que sacarlo. Tienen que sacarlo, Moisés. I'm sorry. Es un tipo que daña la química en el clubhouse. No se necesita.
7: No, vamos a los extremos.
8: Tan drástico, los extremos hay que irse.
7: Tiene derecho a mejorar. No sé si tú te recuerdas, Webin, en los años 90, bajito, 96, 97. Sammy Sosa.
0: Bajito, voy a saber de eso.
1: Debajo que le duro.
7: Llegaba a Dominicana, muchachos, no se acuerdan. Sammy Sosa con un cadenones. Con el 30-30 pegado, Kelly.
0: Y después.
7: Sosa agarró un coach mental, un coach personal. Domingo Laguaje lo educó, lo enseñó a hablar, lo metió a la alcurnia y fue un Sosa diferente. Estamos a tiempo de salvar la carrera al señor Rafael Devers, pero debe de pedir, disculpa, retractar.
2: Sobre Webin, 10 segunditos, el catedrático. Hay veces que somos drásticos, uno como padre, como protagonista dentro del marco de una empresa, y a veces como empleado, un equipo. A veces hay que orientar, decirle, siéntate, mi muchachito, ¿qué es lo que te pasa? Vamos a mejorar esta parte. No, yo estaba bien, pero no fue la forma. Pero no digo, vamos a votarlo. ¿Usted recuerda cuando Romo decía, pues era un psicólogo aquí con los Yankees, que llegaba al juego borracho?
8: Moisés, le voy a explicar usted una cosa. Este es un tipo que estaba en Santo Domingo en chancleta jugando con un cartón de leche como guante. Entonces llega a las Grandes Ligas. Entonces ahora tú vas a hacer berrinche porque te sacaron de primera o te hicieron. No, hermano, usted tiene que darle gracias a Dios que usted está ahí, que está ganando $1,000,000 porque usted estaba comiendo limoncillo en una mata.
0: Ay, limoncillo, son buenos.
2: Tú tienes derecho a decirme, coge el día libre. Y decir, no, yo me siento bien, yo estoy bien. Yo puedo hacer una señal al manager, el gesto de buena forma, sí. Animada, gigantón. No, pero yo estoy bien, yo puedo. O sea,
1: pero a mí me gusta Webin, como que habla de estos peloteros, de estos muchachos, como que son nada. Ajá. Que estaba comiendo limoncillo.
8: No he dicho eso, lo estás diciendo tú.
1: Pero espérate, no escucha. Tú estás diciendo que estaba comiendo limoncillo en chancleta. Baby, han hecho un esfuerzo para estar donde han llegado.
8: Ay, no le das razón. De sacrificio. No le das razón para hacer berrinche ni nada. Porque no tiene que aprender. Usted le dieron millones de dólares. Dele gracias a Dios que usted está ganando millones de dólares.
1: Pero a la MLB, que le dé gracias a ellos también que están generando cosas, muchachos.
8: Porque tuviera ahora mismo motoconchando.
7: Es un ping-pong, Webin. Lo que dice la soberana es un ping-pong. La Grande Liga pagó por un talento que él tiene. Claro. Muy barato, sobre todo pagó porque ahora él tiene chance de mejorar, de educarse, de valorar lo que tiene en su mano. Pero sigo, porque hay noticias malas. Yo sé que hay otra noticia importante. Y es que Juan Soto, señores, no podía ser peor la noticia para los Mets. Yo me río porque... Tú tropiezas y te cae un hoyo vacío. En el hoyo, la soga, te tiran una soga y la soga está podrida. Así están los Mets. Peor noticia no podía ser. Juan Soto ayer salió de partido con espasmos en la espalda.
1: ¡Bueno! Dolores,
7: día a día. Cogió dos turnos. El parte médico hoy a la Zuna va a decir cómo va lo de Juan Soto. Y Juan Soto, que ya había mandado ayer a convocar a la prensa hispana para el próximo viernes a las 3:30 para conversar con nosotros. Empezando a pensar el City Field, vamos a ver si se da esto, porque hay muchas preguntas en el camino, muchas interrogantes con él, y ojalá que la rueda de prensa se dé el próximo, por lo más importante es su salud. No voy a dar ahora que lo metan malísimo y lo que sea. Dígame, gigante.
0: Vamos a poner una cancioncita aquí y luego para seguir, ¿qué tenemos?
7: Bueno, hay un lío en los Yankees.
2: ¡Ay!
7: Hay un lío en los Yankees porque dicen muchos que hay un tipo que se comporta como un payaso en el terreno de juego.
1: ¿Cómo?
7: Te diré quién es. ¿Y por qué es? La comunidad latina celebra la elección de un dominicano y un mexicano al draft de la NBA. Después de la música, el dolor del género sigue
1: aquí. ¡Ay, ay!
2: Maduro el catedrático.

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3: Una novedad, gigantón, o es algo nuevo dentro del marco del béisbol. Tener una paleta en la boca y jugar al béisbol. ¿Esto es nuevo? ¿Está prohibido? ¿Cuál es el chisme? Porque Huevín vino con eso esta mañana, desde las 5 que llegamos aquí. Ese pelotero con una paleta. ¿Qué hay de cierto? ¿Qué se puede hacer con este caso? ¿Hay disgusto en los Yankees, catedráticos, bueno, como dice Fabián?
4: Es que cuando tú desvirtúas la esencia de algo, cuando tú, el génesis de lo que ha nacido, como decían, ser un Yankee es un honor, está bien, como dicen. Cuando tú tienes un tipo de pelotero que hace todo lo contrario a lo que una gente ha creado, a lo que un dueño como Joseph Steinbrenner creó en este equipo, de estar bien peinado, bien afeitado, sin barba, bien uniformado. Ser un Yankee es algo más que jugar pelota. Ser un Yankee es representar al equipo de deporte más famoso del mundo, cualquier deporte. Usted tiene el mundial de fútbol, lo que sea, pero la palabra Yankee se ha determinado que es la palabra más conocida en el mundo a nivel de deporte. O sea, usted puede seguir la pelota, pero la palabra Yankee la conocen hasta los que están siendo ahora un semen, los que no han nacido. Saben que los Yankees existen.
2: Sí, es un
4: espermatozoide. Es lo mismo, esa palabra no. Es médicamente, yo estudié medicina también, estén tranquilos.
5: Ok, señores, atención, sí. Arturito,
4: Ya,
5: ok.
4: Chichon Junior, lo que es un payaso de
5: marca. Ay, mi moreno lindo.
4: Ahora.
5: Negrito,
4: vamos. Ahora. Es un payaso de marca mayor. Un payaso mayúsculo. Cuando no es que una cadena por fuera, grandísima. Es que la gorra de un lado, con el Kelly saliéndose. Sabemos que ese es su estilo.
5: Los pantalones, no me deja los pantalones.
6: Perdóname, que los pantalones se los pueden prestar a los jugadores. Sí, se pone uno de uno y otro de otro. ¿Cómo es?
4: Una paleta en la boca.
5: A los Rutia.
4: O sea, una vaina que tú no lo entiendes. Como un tipo tiene el honor de estar en Grandes Ligas. Y como el manager, que nada más habla, no lo sacó en ese momento. Porque a él que yo digo que Joe Torres, Lou Piniella y otras, y Tony La Russa, eran dirigentes con pantalones. Te saco del juego ahí mismo. Porque si lo hace un muchacho novato, dominicano, hispanoparlante, como lo hizo Jeremy Mercedes, que lo botaron de la pelota por un honrón con el juego One Side. Y lo crucificaron.
7: Moisés, Moisés, dígame. Tengo entendido ahora de que va, cuando vaya a llegar el bate, va a haber una juca ahí en el home plate. No, para que jale y después de un batazo. Eso tengo yo entendido.
4: No, y tuviste la burla, la gente vio la burla que él hizo después que la sacó.
3: Pero vamos a lo lógico, como dice, está prohibido que un jugador de béisbol en el terreno use una paletica para... ¿Está prohibido, no, sí o no?
4: No está prohibido que tú hagas un error y te rías y te burles.
2: Está prohibido chupar.
4: Señores, los bates y la chupadera no están prohibidos en pelota. Pero está éticamente, moralmente, está prohibido que tú te ponches y vayas celebrando al crujado. Ahora, es ético que tú te ponches y vayas riéndote al crujado como que tú hiciste algo bueno.
5: Yo siento como que él es el rebelde del equipo y le dejan pasar muchas cosas. Entonces yo creo que la administración es que tiene que tomar carta en el asunto, Moisés. Sí,
6: porque él estuvo dicho de los sábados.
4: Soberana, sí. Soberana, oye esto. Antes de irme a otro temita rápido. Es que hay un show y todo el mundo lo sabe. Sí. Si hay un homosexual jugando pelota y lo botan, dice que fue por su preferencia. Si hay un afroamericano y hace algo, de una vez la minoría dicen que lo votaron o que lo multaron, porque la minoría, estemos claros, no tengamos miedo de decir eso, porque muchas veces hemos dicho que por qué latinos hacen esto, aquí hay un miedo contra ellos también. Como lo mismo lo que discutimos la otra vez, ¿cuál era el miedo de la MLB? De que una gente no use Cristo ni Salvador en la gorra. Tú no puedes ser religioso ahora, pelota.
3: Es un muchacho medio loco. Tampoco. Dijo en Saturday Show que los Yankees ganarían este año la Serie Mundial y que él va a batear 50-50. Pero ese muchacho está loco. El muchacho está bateando 240.
4: Aquello que el pasto.
2: Strike 3.
4: Yacel Lendeborg, dominicano, hijo de Oscar Lendeborg, ex selección nacional de República Dominicana, y de su madre Jacqueline, que también fue selección, nació en Puerto Rico. Porque es de tránsito, tú sabes que los dominicanos
5: se
4: quedan, pero fue criado aquí en Pensoc, en New Jersey. Pennsauken, al sur de New Jersey.
5: Sí.
4: Es dominicano, electo número 11 para los Warriors de Golden State, que también metió la pata soberana.
5: Él ¿cómo dijo, va a ser?
4: Sí, que él a los 16 años odiaba a Stephen Curry porque él era de,
5: ay,
4: de,
5: oye, de Kyrie Irving. Y ahora así entonces mismo.
4: Entonces ahora, ¿cómo tú vas? El líder de otro equipo, señores, no se puede hablar tanto. Las emociones, te lo perdonamos, pero
2: vámonos.
4: Tiene que tener control. Y el mexicano Karim López fue electo número 21 en el draft por los Pistons de Detroit. Así que los latinos estamos felices porque Colombia ganó mientras noche, mientras se juega anoche. México está para la segunda ronda. El equipo del mundo de todo Estados Unidos va para adelante. O sea que el Mundial de Fútbol también nos brinda alegría a los hispanos parlantes.
2: Las redes sociales de Moisito el Café. De Moisés Fabián, Moisito.
4: Perdón por la palabra aquella. Quise decir, cuando la mujer estaba embarazada, ya saben que los Yankees son los Yankees. Moisés Fabián en las redes.
2: Gracias. Viene por ahí Rafael Matos a las 10:40. También un par de boletos para ver a Chayanne a las 10:40.
5: Así es, Gigante. Vamos a hablar de que casi la mitad de los solicitantes de préstamos han sido rechazados en los últimos años. ¿Por qué? ¿Qué hay que hacer para que nos aprueben el préstamo? Rafa te dice, quédate ahí con nosotros.
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0: 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Estamos regalando gasolina, mi mada.
1: Así es, todo esto es cortesía de nuestro querido don Rafael Matos. Esta gasolina que estamos regalando aquí en el día de hoy, Yabeco, todavía sigue por Pertamo. Están por allá los muchachos con la mega patrulla. 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
3: Este día yo no vuelo, ¿no? Señores, no lo tomen como un rechazo. Hay personas que salieron de tu vida porque no podían entrar en la temporada que viene para ti, que Dios te tiene. Hay veces que hay gente que se monta en el tren y se apea en el camino, y tú sufres y lloras, porque tienen que partir, porque tú tienes que seguir. Bueno, en el nombre de Jesús.
1: Amén, mi nene.
2: Amén.

0: Marcos, gracias.
1: Muy buenos días, Fabián. Pachá, siempre la voz de Pachá. ¿Cómo tú estás?
2: Estamos bien, estamos bien.
3: No, Rafa, estamos bien. Aquí estamos regalando gasolina, gracias a usted, y los oyentes están muy contentos, y eso se le agradece. Sí. ¿Cómo también?
2: Vamos a seguir. Ya hoy ya comenzamos con la que Rafa está regalando.
3: Sí.
2: Y vamos a seguir. ¿Cuánto te toca otra vez? ¿Mañana?
3: Mañana.
2: Ah, bueno, mañana más gasolina, pendiente a la clave. 7 de la mañana, 8 de la mañana y 9 de la mañana.
3: Mañana vamos a mandar a Miguelito para acá.
2: Va bien.
3: Sí, señor, le toca a Miguelito. Don Rafa, así como usted lo ayuda con gasolina y dándole gasolina a otra gente, yo también quiero que usted nos ayude con esto, porque casi la mitad de los solicitantes de préstamos han sido rechazados en los últimos años.

0: que es hermano amigo nuestro, Starling Fabián. Ese señor ha tenido mucha condescendencia con nosotros. Hoy conversé con él y es un caballero, la verdad que sí. Starling, gracias por todo, mi amigo, y usted verá que todo va a salir bien. Que Dios me lo bendiga y gracias por ser cliente nuestro y confiar en nosotros. Starling Fabián. Pues mire, muchachos, el debt to income. Hay una situación en los Estados Unidos que es que el 45% de los ciudadanos americanos ha solicitado, en lo que va de año, escuchen esto, ha solicitado un préstamo, ya sea para consolidar deudas, ya sea préstamo personal, préstamo estudiantil, lo que sea, el 45%, o sea, para que ustedes vean cómo está la situación en este país. Y adivinen qué, el 50% de esas personas que han solicitado el préstamo han sido rechazadas por el famoso debt to income. ¿Qué es el debt to income? El debt to income es el porcentaje de deudas que tú tienes con relación a tus ingresos. Por ejemplo, tú, vamos a poner una cantidad que sea fácil. Tú ganas $10,000 al mes. El banco te permite que tú tengas deudas hasta un 35%. Algunos bancos hasta un 40, un 45%. Lo estándar es hasta un 35% para un préstamo hipotecario, para comprar un vehículo, en fin. ¿Qué pasa? Cuando ellos chequean tu crédito, si tú tienes más de un 35% de, reportado en el crédito de deudas sobre tus ingresos, entonces por lo general te niegan el préstamo porque dicen tú tienes buen crédito, ok, pero tienes demasiadas deudas con relación a tus ingresos. Entonces eso es lo que está pasando. Hay muchas personas que dicen que me están negando el crédito sin razón. No, lo que pasa es que el banco ve que cuando tú tienes muchas deudas, muchos compromisos mensuales, eso le indica a ellos que es una alerta roja, porque acuérdense, la matemática es exacta, la matemática 2 más 2 siempre van a ser 4, y si a 4 tú le quitas 2, te van a quedar 2. Si tú tienes un ingreso fijo, un salario fijo, y ellos permiten, te dan un préstamo con una persona que ya tenga comprometido el 50% de tu salario, y que con ese préstamo nuevo es ese compromiso, o sea, el 60% de tu salario, imagínate, ¿cómo tú vas a pagar? ¿Cómo tú vas a pagar la luz? ¿Cómo vas a pagar tu comida? La gasolina, no vas a tener ni para comprarte un calzoncillo, de por Dios. Entonces, no da el dinero. Entonces, por eso es que el banco te cuida. Muchas veces la persona dice, no, que ese banco es un desgraciado, que ese banco, mira, que yo pago bien. Mire, le están haciendo un favor. Si el banco no deja que tú te comprometas más de lo que tú estás en este momento, tómelo como algo positivo. ¿Qué tienes que hacer? Bueno, tú tienes un salario, ponte a hacer Uber por el lado, tú le demuestras al banco, mira, yo estoy ok, yo tengo un salario fijo, el banco dice, ok, mándame los dos últimos estados financieros, o el último income tax tuyo. Entonces, eso te puede ayudar. Todo lo que tú tengas de ingreso extra sobre tu salario te puede ayudar a la hora de tú calificar para un préstamo. Entonces, vuelvo y digo, debt to income es debt, es la deuda to income, la deuda que tú tienes, el porcentaje de la deuda que tú tienes en comparación con tus ingresos fijos que tú le puedas mostrar al banco. El banco lo que va a fijarse es el buró de crédito. Toda deuda que tú tengas por fuera que no aparezca en el buró de crédito, ellos no te la van a tomar en cuenta. O sea, si tú le debes a un vecino, si tú le debes a un prestamista independiente que no te reporta el crédito, bueno, de ahí te saliste con la tuya, ese el banco no lo va a tomar en cuenta porque no hay manera de cómo verificarlo. Siempre que salga reportado en el buró de crédito, entonces sí te lo va a tomar en cuenta. Las tarjetas de crédito te toma en cuenta el pago mínimo que dice. Tú puedes deber una tarjeta $7,000, pero no te van a tomar $7,000 como compromiso de pago mensual. Te van a tomar el pago mínimo. El pago mínimo de esa tarjeta son alrededor de $300-$350. Entonces, eso te lo calcula. Ya saben, aprendido lo que es el debt to income. ¿Verdad que sí, muchachos?
1: Aprendimos. La buena es que el latino aquí, cuando está trabajando, no quiere que lo reporten para pagar. Pero cuando va a comprar una casa, entonces quiere que lo pongan que gana $500,000.
0: Sí, sí, eso es cierto. Lamentablemente, en la comunidad latina se ve mucho eso. Eso es cierto.
1: Pero son cosas de la vida. 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

Claro que sí, mañana viene la gasolina, viene más vacilón, viene más boleto. Un saludo para el Cigüeo ahí. Y para Caramelo Candy, para Julie July, Christian Viper, el carpintero, Yadiel, Caramelo Candy, Giovanni, toda la gente que está conectada con nosotros, Bianca. Así que lo siguen, me crueles en seis.

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1: Llegamos a la mitad, ombliguito de la semana. Comunícate conmigo, 1-800-315-9790. Muy buenos días, tu ambiente Nueva York, New Jersey, Connecticut, Pensilvania. A través de la Mega, buenos días mi gente en la Isla del Encanto, Puerto Rico, también a través de la Mega, toda mi gente de Miami, Orlando, Tampa y Los Cayos a través del nuevo Sol con Z, toda mi gente en el DMV, DC, Maryland, Virginia, en la nueva Latino FM y toda mi gente en la aplicación, la música app en el mundo entero, TuneIn Radio y más. Estamos ready, ready para gozar con el pueblo. Miércoles 24 de junio. Si estás de cumpleaños hoy, feliz cumpleaños, aniversario también, felicidades. Un día hermosísimo aquí en Nueva York. What a beautiful, beautiful summer day. Y estamos celebrando, ganamos anoche, ganamos. Felicidades a la selección, vamos bien, súper bien. Seguimos con la fiebre del mundial. All right, tengo boletitos para ver a Shakira en concierto. Shakira. Tengo boletos para The Last King World Tour de Don Omar. Mi compadre, mi compa Don Omar. Comunícate conmigo al 1-800-315-9790. Y en mi página de Instagram, Alex Sensation. Dime cuál es tu canción favorita. Nueva escuela, vieja escuela. Actívate en los comentarios. Ponme todos los saluditos en los comentarios en el post que ya voy a subir a mi página de IG.

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1: Tremenda mezcla de salsa, mano. Qué linda. Solo temazos, papi, piezas, puras piezas y no de pollo. Muy buenos días, bienvenidos al party. Gracias por la sintonía a toda mi gente de Nueva York, New Jersey, Connecticut, el área triestatal. El día está hermosísimo aquí en Nueva York. What a beautiful day. Perfecto para estar en la playita, en el lago, en el río, en el parque, en la piscina. Some outdoor lunch. Vamos a almorzar afuera hoy. Toda mi gente en Puerto Rico, mi gente en la Isla del Encanto, también a través de la Mega. Toda mi gente de Miami, Orlando, Tampa, and the Florida Keys, Los Cayos, a través del nuevo sol. Mi gente en el DMV, DC, Maryland, Virginia, en la nueva Latino FM. Y todo el mundo que se conecta conmigo en el mundo entero en nuestra aplicación, La Música App. Si estás de cumpleaños hoy, feliz cumpleaños, aniversario también, felicidades. Beautiful, beautiful, beautiful. All right. Saludito para Vanessa Frías. ¿Quién más está por aquí? Manuel Morales. Jorge Páez. Dímelo, Jorge. ¿Quién más? Deja ver por aquí, Sensation. Celebrando mi cumpleaños, José Quintana de Brooklyn. Happy birthday, Josecito. Feliz cumpleaños, hermano. Déjame saber dónde estás en sintonía, qué estás haciendo. Aquí estamos en vivo, mezclándote de todo. All right, deja ver por aquí. Vamos a hablar con el pueblo. Hello, buenos días, good morning. Buenos días, buenos días, buenos días, buenos días, buenos días.
2: Buenos días, buenos días.
1: Happy hump day. Happy hump day, baby. ¿Cómo estás, mami? ¿Cómo te me va?
2: Bien, bien. ¿Y tú?
1: Súper bien. ¿Cómo te llamas? ¿Tu nombre?
2: Delilah de Fort Lauderdale.
1: Delilah, welcome to the party, Delilah. ¿Cómo está todo el mundo por allá en Fort Lauderdale, mi gente de Broward County?
2: Mucho calor, bueno para la playa, pero hay que trabajar.
1: Hay que darle calorcito, mami, ya tú sabes, el fin de semana nos vamos a la playa el weekend.
2: Sí, claro, a darnos una coronita.
1: ¿Eso es lo que te gusta a ti?
2: Sí, unas coronitas chiquitas.
1: ¿Con qué te gusta?
2: Para que no se caliente.
1: ¿Qué le echa? ¿Tú le echas limón? I knew it, yo sabía. ¿Y no le echas un poquito de sal? A little bit of salt.
2: A little bit.
1: Un poquito de sal. Vamos a darnos un par de chelitas tú y yo. Para arriba, para abajo. Al centro.
2: Para adentro.
1: Salud, Delilah, salud. ¿A quién quieres saludar en este miércoles, ombliguito de la semana, baby?
2: A mi mamá Daisy y a mi hija Darlene.
1: Beautiful, mami, gracias por la sintonía. Quédate en línea, no te me vayas. Delilah de Fort Lauderdale. All right, ponme una más. One more. Buenos días, good morning.
3: Buen día, Alex, ¿cómo estás?
1: Muy bien, gracias a Dios. ¿Y tú cómo estás?
3: Bien, gracias. Feliz Día del Padre.
1: Ay, gracias, mami, gracias. Todavía celebrando. Todavía celebrando.
3: Espero que haya pasado muy bien, sí.
1: Sí, mami, gracias a Dios, todo súper bien. ¿Qué me va a regalar del Día de los Daddies?
3: Muchas felicidades y bendiciones.
1: Mejor de ahí se daña. Mejor de ahí se daña, mami.
3: Gracias. Vi que te regalaron boxes desde el Bronx.
1: Desde el Boogie Down Bronx. Dale con el saludito, sí, para toda mi gente del Bronx. Saluda ahí a todo el mundo, mami, dale.
3: Saludo para Kaylee, Henry y Camille, que cumplió sus 15 años antes de ayer.
1: Beautiful. Felicidades para toda la familia.

Oklahoma. Oye esa vaina. Gracias por la sintonía, Oklahoma. Un abrazote. Alex, un saludo muy especial para Maribel Gallosa. Vive en Rincón, Puerto Rico. Está de cumpleaños. La conociste cuando estuviste en La Parguera. Felicidades, Maribel Gallosa. Happy birthday, baby. Feliz cumpleaños de parte de tu hijo, Javier. All right. Preparándote la hora del almuerzo. Vaya calentando.

0: World Tour. Pégate ya y buena suerte. Good luck. Mete mano, mi hermanito Felipe, Luismi, Chundari, Caroline, Ronald, Small, Stevie, Lex Cali. Dale para abajo.
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0: Okay, I'm reloaded. WMEG, Guayama, San Juan, WEGM, San Germán, Mayagüez, WXDJ, Fort Lauderdale, WSKQ, New York, WSU, and Holiday, WPYU, Mainland, WMFM, Key West. Feliz miércoles, ombliguito de la semana. Happy Hump Day. Miércoles 24 de junio. If it's your birthday today, happy birthday. Si estás de aniversario, también felicidades. Si estás workeando, trabajando duro conmigo, dándole, papi, dándole. No le bajes. You got this. La gente que está en su casita, apartamento, en la carretera, la bicicleta, la moto, el bote, el submarino, en el avión, en el tren, en el helicóptero. Mira, tengo boletitos para ver a Shakira, boletos para ver a Don Omar, mi compa, The Last King World Tour. Llamada número 9, se gana un par de boletos. Call me toll free, 1-800-315-9790, 1-800-315-9790. Y en mi página de IG, Instagram, remember, recuerda, el más activado en los comentarios, en el último post, también me lo llevo para el concierto. Actívate en los comentarios. El que más comente, ya tú sabes. Estamos en vivo a través de la Mega en Nueva York. Beautiful summer day in New York, New Jersey, Connecticut, Pennsylvania. La Mega en la Isla del Encanto, Puerto Rico. Mi gente del West Coast. La Mega en Los Ángeles. El Nuevo Sol en Miami, Orlando, Tampa, the Florida Keys. También DC, Maryland, Virginia en la Nueva Latino FM. Y en la música app, me tienes gratis en el mundo entero.

0: come on here. I gotta talk to you. Que carne ni más carne, man. Así es el sándwich. Hump day. That was a nice set. La gente que está haciendo ejercicio conmigo. If you're at the gym, estás en el gimnasio, estás en tu casita ahí haciendo ejercicio, bailando. All you gotta do is dance. That's it. Mueve el esqueleto. That's all you gotta do. Muévelo un ching ahí, muévelo. Muévelo un ching. Yo te pongo la música y tú mueves el cu. El cuerpo mal pensado. Mira, I'm listening to you, Alex, en el avión. Check this out. When I say en el avión, I'm serious, man. People, you know, they got Wi-Fi now. So, con la aplicación en la música, me escuchan en el avión. Este es un flight attendant. Me dice, te escucho always when I'm on my routes. Cuando estoy en mis rutas, te escucho siempre activado en el avión. Para mi hermanito Ricky. Gracias, mi hermano Ricky. Un abrazo. Allá a 35 mil pies de altura. Ricky Ayala se llama. Para mis hermanos, los hermanos Moreno en sintonía en la ruta. Los hermanos Moreno, un abrazo, bendiciones. Nos vimos en el Perú. Qué rico la pasamos en el Perú. Regreso pronto allá para el Perú también. ¡Chimpum! ¡Callao! All right, preparándote la próxima hora, buscando la llamada número 9, boletos para ver a Shakira o boletos para ver al rey Don Omar. Ya regreso. Mete mano mi hermano Felipe, Luismi, Yundari, Caroline, Ronald, Mox, Stevie, Lex Cali, Sandra Peña. Love you, baby.
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15: WMG, Guayama, San Juan, WEGM, San Germán, Mayagüez, WXCJ, Fort Lauderdale, WSKQ, New York, WSU, and Holiday, WPY, Maryland, WMFM, Key West. Seguimos. All right, miércoles 24 de junio. ¿Qué estás haciendo en este miércoles? ¿Dónde estás? Saludito para Gavin and Luke de parte de su tío Jay. Dímelo, Jay. Saludito para Brenda White y su esposo Juan Carlos, que está de cumpleaños. Happy birthday, Juan Carlos. Juanca. Daniel Sada en sintonía desde California. A través de la música app, mi gente de California, muchas gracias. ¿Quién más? ¿Quién más? ¿Quién más? Mira, el sábado, este sábado, recuerda que te voy a hacer un live para el pueblo especial.
0: Va a ser en Pier 5 en Bayside, en Miami. Tenemos el Watch Party Live del Mundial. El partido de Colombia y Portugal lo vamos a transmitir en la pantalla gigante ahí. Y voy a hacer el live a la misma vez. Y les llevo una sorpresita. No les puedo decir. Ya sabes, el sábado llega tempranito a las 6 p.m. Arranco el live para el pueblo en Pier 5. Es completamente gratis, by the way. Es gratis para ustedes. La gente que me pregunta, no. Es gratis. Puede venir con la familia, puede traer a sus hijos y compartir ahí en familia con nosotros. This Saturday, 6 p.m. live stream watch party. Es un watch party live. La Copa Mundial, el partido de Colombia versus Portugal. Va a estar bueno eso. ¡Nio! Va a estar bueno eso. Oh my goodness. All right. ¿Qué más te puedo mezclar? Sensation. Tírame una salsita. ¿Cómo la quieres? Romantic style o rumbera. Romántica o rumbera. ¿Cómo la quiere la salsa? Rumbera. Salsita para los rumberos. Vamos a darle. Comunícate conmigo, 1-800-315-9790. Saludito para mi hermanito DJ Zumba, allá en Panamá. Dímelo, Zumba. Panamá. Y para Gabriela Carrión, también en Panamá, en sintonía a través de la música app Alex Sensation con La Mega Mezcla.

0: mi gente de Philly. Saludos para mi gente de Filadelfia. Allá en sintonía, mi gente de Philly. DJ Toby. Voy para allá, papi. Voy para Filadelfia. Déjame ver cuál es la fecha de Filadelfia. Mi gente de Filadelfia. Voy el domingo 12 de julio. Domingo 12 de julio. Nos vemos en, se llama aquí, Live Casino Hotel Filadelfia. El domingo 12 de julio. Live Casino and Hotel Filadelfia. Alrighty. El próximo domingo, que es el fin de semana de 4th of July, el domingo 5 de julio, Independence Day Weekend, tengo el pool party ahí en la guitarrita. Vamos a hacer un pool party grandísimo. Next weekend, Independence Day Weekend. Ah, y el próximo sábado, next Saturday, el 11 de julio, perdón, el sábado 11 de julio, voy para Plainfield, New Jersey. Mi gente de Plainfield, New Jersey. Hace años que no los veo. Nos vemos en Faraones, Plainfield. All right, vamos a hablar con el pueblo. Hello, buenas tardes. ¿Con quién hablo? Buena, tu nombre. Buenas tardes. Hello.
1: Don Miguel de Kissimmee. ¿Cómo está, Alex?
0: Dímelo, mami. ¿Cómo está mi gente de Kissimmee?
1: Aquí, con este calor, pero sigo para adelante, papi. We listen to you all day, every day over here in Orlando, papi. And Venue
0: Thank
1: Plus.
0: You so- Thank you so much, my brother. God bless. Gracias a toda mi gente linda de Orlando, mi gente linda de Kissimmee. ¿A quién quieres saludar, hermanito?
1: My wife, 37 years. We've been together. And, you know, okay. Times are rough right now, but we keep on going, papi.
0: Papi, pero te voy a poner una pista, ¿ok? And I want you to say something sweet to her. Dile algo bonito. Dile el nombre y todo de ella, ¿ok? You ready? Te voy a contar tres. One, two, three. Suéltate.
1: To my lovely wife, Norma. We've been together for over 37 years. And I enjoy every moment, every minute that we have together. And
0: qué lindo.
1: Baby, I'm going to be here to the end.
0: Qué lindo, mano. God bless. God bless, Norma. God bless you too, baby. Qué lindo, mano. Qué lindo. I felt that. Yeah. I felt that. Un abrazo, yeah. Baby. Un abrazo fuerte ahí. Dame un abrazo, ven, dame un abrazo. Abrázame,
1: ahí,
0: abrázame.
1: Abrázame,
0: tío, abrázame duro. Abrázame duro.
1: Con todo, papi.
0: God bless, man. God bless the family.
1: Thank
0: un abrazo.
1: I bless you and you, everything you do for us in this community.
0: Siempre. We appreciate siempre a la orden, man. Siempre. Siempre estoy aquí para
1: ustedes. We need people like you, papi. We need people like you.
0: God bless you, papito. Aquí estoy siempre. Mientras que papá Dios me dé salud, aquí voy a estar con ustedes. Dios me lo bendiga. Miguel, quédate en línea. No te me vayas. Qué lindo, mano. Qué lindo. Yo también me pongo así cuando estoy hablando con la wifi. Cuando hablo de la wifi, me pongo así sentimental. I'm the same way. I'm the same way, muchacho. Yo lloro mirando un comercial de gatico. Can't even watch animal commercials because I get sentimental, man. Yo lloro por todo. Actually, la wifi me hace bullying a veces cuando vemos películas así y me da la lloradera. Ella no llora tan fácil, pero yo sí lloro como un baby. Yo el otro día me vi una película, no sé si la han visto todavía. ¿Cómo que se llama? Conchale. Ya te voy a decir la película, mano. Yo pensé que era una película de like science fiction y por eso no le había puesto atención. Y cuando la vi la película, yo dije, ño. Lloré como un baby en esa película, mano. Ah, esta es. This is the movie. Se llama Remarkably Bright Creatures. Yo pensé que era como una película de science fiction, de, ¿no?, de animalitos y cosas así. Y es de un pulpo. La película es de un pulpo, mano. Y lloré como un nene en esa película. I cried like a little baby. And wifey was laughing the whole time. She was, well, she, ella también se puso sentimental, pero yo sí lloré. I was sobbing. El final de la película, you're not gonna, tú sabes, si no la has visto todavía, no te voy a dañar la película. If you haven't seen it, if you haven't watched it, te la recomiendo. Remarkably Bright Creatures. Beautiful, beautiful movie. Beautiful. Ah, y fue grabada allá en Washington. Mi gente que allá en, me escucha en Washington State. Allá en Seattle. Por allá fue... It was filmed over there. All right. Ponme una más. One more caller. Rapidito. Hello, buenas tardes. ¿Con quién hablo? Buena,
2: hola,
0: buena, buena. ¿Tu nombre?
2: ¿Cómo estás, Josefina? Mi nombre es Josefina.
0: Hola, Josefina. ¿Cómo está, mi amor? How are you, con tostones? ¿Todo berenjena, todo malanga?
2: Todo berenjena. Estoy feliz. Ya lo consigo. Primera vez. Yo pensé que tú no existías, que era un mito, pero por fin me tenés contigo.
0: Soy yo, mami. No es inteligencia artificial. It's not AI. Soy yo, mami. Soy yo. Aquí me
2: desde
0: tienes, en vivo y en directo.
2: Desde que te agarré, no te solté más nunca. Tú me animas, yo trabajo limpiando casa y yo te escucho siempre. Contigo es que me animo, contigo que me faja limpiar esa casa. ¡Wow!
0: ¡Qué linda, mami! Mami, nunca, nunca me sueltes, por favor, nunca me sueltes.
2: No, mi amor, jamás. Nunca te voy a soltar. Tú eres mío. Ay, de tu esposa también, pero tú eres mío.
0: A ver, mira, hasta te lo voy a cantar. Abrázame más fuerte, amor.
2: Mantente aquí a mi lado.
0: Quédate conmigo. Un abrazo, Josefina.
2: Ay, qué rico. Dime, Ale, dime.
0: Un besote para ti y para todas las mujeres que trabajan ahí en housekeeping. ¿A quién quieres saludar, mi amor?
2: Yo quiero saludar a mi hermana que se graduó el mes pasado. Ella se graduó con manos cum laude en su especialidad de ahora no me acuerdo porque estoy nerviosa, pero la quiero felicitar. También a mi hijo, que es su segunda semana de trabajo, que está trabajando para ayudar a su mami. Yo soy madre soltera y me está ayudando mi bebé, y también estudia él. También a mi hermano Sergio, que lo quiero, que lo amo, que él ha dejado de llamarme, pero se lo estoy diciendo a través de la emisora que lo quiero y que no deje de llamarme nunca.
0: Familia es familia, mami. Familia es familia. Dile,
2: claro,
0: dile.
2: Yo quiero a toda mi familia, a todos mis hermanos, todo el mundo. Y un saludo para mí.
0: Para ti, Josefina. Un besote. Dios te bendiga, mami. Qué linda energía tienes. No te me vayas. Quédate en línea. Me dice para cuál evento te puedo invitar. Mi Josefina. Ok. Preparándote la próxima mega mezcla. ¿Qué más quieres escuchar en este miércoles, ombliguito de la semana? Dime cuál es su canción favorita y para cuál concierto te puedo invitar. Ya regreso. Mete mano, mi hermanito Felipe, Luismi, Yundari, Caroline, Ronald, Small, Stevie, Lex Cali. ¡Zumba!
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0: bachata más rica, mano. Una bachatica cortavena para ti. De la nueva y de la clásica. Alright, ¿qué más quieres escuchar? Me falta una horita más para mezclarte lo que tú quieras en este miércoles, ombliguito de la semana. Hump Day. Saludito para Ángel Luis. ¿Quién más está por aquí? Sensation, gozando contigo todos los días. Felicidades en la graduación. Graduation. Para Edward Gómez de la high school, de parte de sus padres Ana y Manolo. Felicidades. Shout out to the class of 2026, la clase del 2026. Bueno, preparándote la próxima hora, todavía me quedan un par de boletitos. Puede ser para ver a Shakira en concierto o para ver al rey Don Omar, The Last King World Tour de mi compa Don Omar. Get your tickets, compra los tickets en Ticketmaster.com y en la taquilla de los arenas. Pégate ya y buena suerte. Mete mano mi hermanito Felipe, Luismi, Yundari, Caroline, Ronald, Small, Stevie, Lex Cali. Dale para abajo.
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2: Que siga la música. Miércoles, ombliguito de la semana. Que chimba.

Nice set. A ver por aquí. Alex, en sintonía contigo. Para Carla Rodríguez, bailando en el carrito. Carla. Wine and wine, wine and wine, wine and wine. Dale, Carla. Muévelo.

0: ¿Quién más? Todos los food trucks que me escuchan. Jocelyn Polanco y todos los carteros en sintonía. Eric y Evelyn, la gente mía de Brooklyn. Rosita Morales. Gracias, Rosa. Un besote. All right, vamos a hablar con el pueblo. Hello, buenas tardes. ¿Con quién hablo? Buena, buena, buena, buena. ¿Tu nombre? Good afternoon. Pam, pam, pam.
1: Hello. Hola, hola, hola. Héctor, Héctor.
0: ¡Héctor! ¿De dónde me llamas, hermano Héctor?
1: Soy de Caracas, Venezuela, pero te llamo de Miami. Del 305.
0: De Miami. 305 en la casa. Mi gente de Venezuela, mi gente de Caracas. Pronto viene ese live desde Venezuela. Pronto, hermanito. ¿A quién quieres saludar?
1: Amén, Héctor. Amén, amén. Bueno, un gran saludo para ti, para toda tu gente ahí en la radio. Y súper emocionado, pues, porque a mí me están escuchando mis hijos en Colombia. Un gran saludo para ellos, para Ángela, Michelle, para John Jairo, Silva Fuente, para mis nietos Christopher, para mi nieto Camilo, para Jason, para Rosa, para Sandra, todo en Colombia. Súper emocionado, chamo, no sabes cuánto.
0: Oye, ¿y tu familia vive en Colombia? ¿En qué parte de Colombia están?
1: Ellos están en Barranquilla, men.
0: En Barranquilla. Todo mi gente barranquillera, allá los curramberos. Gente buena, ¿eh?
1: Sí, sí, sí.
0: Qué belleza, hermano. Buenísima,
1: alegre, son súper dinámicos. Sí, mira, señor. También un saludo a mi gente aquí en Miami, en donde nosotros trabajamos. Un saludo a Indira, un saludo a Melanie, un saludo a Luis que me está viendo desde allá, nos está saludando. Un saludo al mejor hombre de los cauchos, de camiones, aquí, Tino Service, Tino Tire Service, está por aquí también, con la ducha.
0: ¿Cómo se llama el negocio?
1: Estamos trabajando. Nosotros somos Elitrock USA. Elitrock USA. Elitrock.
0: Elite Truck USA. Elite Truck USA. Sí, todos los muchachos ahí trabajando fuerte ahí, dándole duro, papi, dándole duro.
1: Duro, duro, mano, duro. No hay vuelta atrás, no hay manera.
0: No, señor. Papi, ¿cómo es que te le dicen en Venezuela? Echándole, ¿cómo es? Echando, ¿cómo
1: dándole
0: es?
1: Dándole bola, un camión echándole de bolas.
0: Echándole bola. Me encanta. Un abrazo, Héctor. Gracias por la sintonía. No te vayas. Todos los muchachos que están ahí trabajando conmigo, gracias. All right, preparándote la ñapa. Ya viene el postre, viene el happy ending. ¿Qué quieren para terminar? Hoy, miércoles, ombliguito de la semana. I'll be right back. Mete mano, mi hermanito Felipe, Luismi, Yundari, Caroline, Ronald, Small, Stevie, Lex Cali, Zumba.
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0: Good afternoon, Hilda Rosario, welcome back.
1: Buenas tardes. Estaba muerta, estaba de parranda, andaba por mi isla. Felicidades a los hermanos colombianos que ayer ya pasaron a su fase de grupo, así que buenísimo para ellos. Mañana hay gridlock alert en nuestra área porque tenemos partidos entre Ecuador y Alemania. Además, señores, hay más cámaras de velocidad que van a poner aquí en la ciudad de Nueva York. Le decimos dónde. También vandalismo en un senior, con un senior prank en uno de nuestros vecindarios, así que ya le cuento. Y otra super pelea en un crucero. Le digo, viene más

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2: Mega 97.9, número uno para salsa, merengue y mucho más. Ahí tenía lo más reciente de Jay Wheeler, de lejito, sonando aquí por la mega 97.9. DJ Carlito y Nilda Rosario en tus tardes, aquí por la mega, la que se pega. ¿Quieres boletos para Shakira? Textea la palabra Shakira, textea Shakira al 43902 para tu oportunidad de ganarte un par de boletitos, cortesía de la mega Nilda Rosario.
3: Bueno, más cámaras de seguridad de estas que vigilan la velocidad en la que vamos en la ciudad de Nueva York. Empiezan el 30 de junio, o sea, ya dentro de 5 o 6 días, en las zonas de construcción de puentes y túneles. Para proteger, la excusa es para proteger a los trabajadores. Solo van a operar cuando haya la construcción. Van a haber unos letreros que van a decir, en estos momentos la velocidad mínima, la velocidad máxima es tanta porque hay construcción y hay trabajadores. La idea es proteger a esos trabajadores porque han habido accidentes y porque esto se ha usado en carreteras como los highways y todo, y esto ha ayudado a que la gente controle la velocidad y evitado entonces accidentes. Ok, ¿cuáles son los lugares donde van a comenzar desde el 30 de junio? Repito, esto es en puentes y túneles, y solo va a operar en el momento que haya trabajadores en esa construcción. El Bronx Wisden Bridge, el Cross Bay Memorial Bridge, el Henry Hudson Bridge, el túnel del Midtown, el Marine Parkway Bridge, el Queens Midtown Tunnel, el Tribor o John Kennedy, como algunos le llaman, el Tronic, el Verizano. Y vamos a decir, no podemos echarle la culpa a esta administración porque esto se aprobó desde el 2025. Esto era algo que ya la MTA había aprobado el año pasado y se había decidido que iba a entrar en vigor el 30 de junio. Así que esto no tiene que ver nada con ahora. Esto era algo que ya se había decidido. No, es importante que entiendan que esto no vas a tener puntos porque obviamente no se sabe quién está manejando. La cámara le tira la foto prácticamente a la placa. Así que no van a ser puntos en tu licencia. Simplemente van a ser un boleto que tú vas a recibir o vas a recibir el que tenga a nombre la registración de su carro. Y entonces, depende, esto tiene que estar bien pendiente porque depende del lugar donde sea la construcción, puede ser 35 millas como máxima y hay lugares donde tiene que ser 45, así que como tú estabas diciendo, tienen que fijarse en los letreros que hayan ahí a cuánto es la velocidad.
4: Lo vi esta mañana, 30 millas en el RFK.
3: ¿Ves?
4: Ya tienen los letreros.
3: Depende de dónde sea. La otra cosa muy importante, ¿cuánto hay que pagar? $50 la primera vez, $75 la segunda vez, $100 la tercera vez.
4: Wow, eso quiere decir la cuarta, quinta, sexta, $100.
3: No, me imagino que, porque tú sabes que aquí si tú tienes tantos tickets, aunque sean así que ellos no sepan, sí te pueden suspender la licencia y todo eso. Así que nada, mi gente, ya lo saben. Otras cámaras de vigilancia que estarán mirando cuál es nuestra velocidad en las zonas de construcción en puentes y túneles comienza desde el 30 de junio. Ahí ya le dije los lugares donde va a ser. No son puntos, pero es dinerito, 50, 75 y $100. Así que ya lo saben, más cámaras, más dinero. Que nos quieren quitar. Vámonos entonces a las carreteras. Nos vamos a la 95 dirección sur, a la altura de la ruta 1 dirección sur, también a la altura de Jerome Avenue. Está súper, súper lento. El Grand Central dirección este, a la altura de Kew Garden, salida 8 y 9, 20 minutos. El Turnpike dirección sur, a la altura del 81 norte, ahí la salida 13A y la salida 13, también problemas. Esta noche 66 grados, mañana jueves 83, 64. Puede haber lluvia en horas de la tarde. Y súper importante, mañana tenemos lo que es un día de embotellamiento o gridlock alert, porque mañana juega Ecuador con Alemania a las 4 de la tarde. Recuerde que todo comienza, todos los cierres, la 42 desde Primera Avenida hasta la 12, desde las 12 del mediodía hasta las 8 de la noche. El juego comienza a las 4, debe acabarse a las 6, así que finalmente todo debe retirarse a eso de las 8 de la noche. Mañana definitivamente día de andar en el transporte masivo, y si se lo permite a su jefe, pues mire, coja el día libre y trabaje desde la casa. Así que, y también hay probabilidades de lluvia, que eso puede complicar aún más las cosas. Las I-35, mucho más música aquí en la Mega 97.9, salsa, merengue y más con DJ Carlito. Yo soy Nilda Rosario.
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1: Bueno, mañana es de Gridlock Alert porque juega Ecuador y Alemania en nuestra área. Pero ustedes saben que la final del Mundial es en nuestra área y hay alguien que amenaza con venir. Le voy a decir quién es.

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1: 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DJ Carlito y Nilda Rosario en Tutales en vivo por la Mega 97.9. 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Y también, mira, quiero que me envíes aquí una nota de voz al 212-845-9790, cortita, 6 a 10 segundos. Vino un saludito. Mira, te estoy escuchando de tal lado. Me llamo fulano. Rápido. Vamos a hacer cosas diferentes hoy para ahí. We gotta mix our listeners together, all right? So vamos a darle un
2: sazoncito. Manda un mensajito. Cortito.
1: Me llamo DJ Carlito. Te estoy escuchando desde Queens mientras trabajo aquí. Boom y ya. Ahí, es fácil, ¿eh?
2: Ya saben. Rapidito. That's right. Señores, mañana es Gridlock Alert, aviso de embotellamiento, porque juega Ecuador y Alemania en nuestra área. Pero aparte de eso, se dio a conocer que el presidente Donald Trump estará en la final del Mundial. Ay, Dios. El presidente de la FIFA, Gianni Infantino, confirmó que el presidente Donald Trump va a asistir a la final de la Copa Mundial el 19 de julio aquí en el estadio que ustedes saben que hasta el 19 de julio se llama New York New Jersey Stadium, no se llama MetLife, ¿ok? Uh-huh. Porque se le cambió el nombre por el Mundial. Él va a entregar el trofeo al equipo campeón. Según Infantino, él y Trump van a estar juntos durante la final, o sea, en el palco donde ellos estarán, y entregarán entonces el trofeo a los ganadores. Ellos hicieron esta declaración en Fox News. Ustedes saben que la final será el 19 de julio aquí a las 3 de la tarde. Trump no ha ido todavía a ningún partido de la Copa del Mundo. Él sí fue al Mundial de Clubes 2025, que fue aquí también en el MetLife. Ustedes saben que eso va a significar que, además de que eso es un domingo, que va a haber mucho tráfico, va a significar muchísimo más dolor de cabeza porque va a haber muchas medidas de seguridad. Es la primera vez que un presidente estadounidense en funciones participa directamente en la ceremonia de premiación de una final de la Copa del Mundo organizada aquí en Estados Unidos. Así que ya lo saben, el presidente Trump estará en la final de la Copa del Mundo, entregará el trofeo. Vamos a ver entonces cómo se comporta la gente con Trump y cómo serán las medidas de seguridad.
1: Yo en mi casa me quedé.
2: Tú sabes que han confiscado casi 200 drones cerca de estadios de donde se han realizado partidos, así que han estado muy, muy fuertes con eso. Vámonos entonces a las carreteras a ver qué es lo que está sucediendo. Nos vamos a la 95 a la altura de Jerome Avenue, súper lento el Grand Central, dirección esta, a la altura de Kew Garden, salida 8-9, 20 minutos el Turnpike, todavía problemas en la salida 13A y la salida 13. Recuerde que mañana, otra vez le repito, mañana día de embotellamiento, mañana día de llegar a la ciudad en el transporte masivo. Juega Ecuador y Alemania, el partido es a las 4 de la tarde, pero de las 12 del mediodía comienzan los cierres tanto en la ciudad como los carriles que van hacia New Jersey para transportar a todo el mundo. El partido de 4 a 6, ya a las 8 de la noche, todo esto debe retirarse. Si usted no tiene que venir a la ciudad, no lo haga. Si tiene que venir, hágalo en el transporte masivo. Un buen día para trabajar desde casa. Esta noche 66 grados, mañana jueves 83 y 64, con alguna probabilidad de aguacero durante el juego. El viernes 85 y 66 también con probabilidades de lluvia. 4 de la tarde, mucho más música aquí en la Mega 97.9. Salsa, merengue y más con DJ Carlito. Yo soy Nilda Rosario.
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0: 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DJ Carlito y Nilda Rosario en tus tardes. Aquí en vivo por Mega 97.9, 4 y 11 de la tarde. Miércoles 24 de junio, it's your birthday, happy birthday, celebrando un aniversario, felicidades. 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
1: ¿Pero qué le pasa a la gente que ahora le ha dado con pelear en los cruceros? Hablamos de la última batalla campal en un crucero.

0: 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Mira, si quieres mandar un saludito a alguien o quieres decirnos de dónde nos estás escuchando, llama 212-845-9790, déjanos un mensaje de voz. O también puedes llamar aquí al estudio para ahí grabarte. Y yo quiero saber where you're listening from. I want to know where you're listening from para ver de qué partes de la ciudad o around the area nos están escuchando. ¿Verdad, Isla Rosario?
1: Claro que sí, señores. ¿Qué es lo que le pasa a la gente peleándose en los cruceros? Otra pelea campal en un crucero Carnival. La gente ya había terminado el viaje. Eran las 8 de la mañana cuando la gente está saliendo del crucero. Habían llegado de las Bahamas. Y a esa hora, estas dos familias se enredaron a pelear en el área de inspección de la oficina de aduanas y protección fronteriza cuando están saliendo. Bueno, se dieron puño, intercambiaron, eso fue, olvídate, se tiraron maletas de todo. Usted tiene que haber visto la pelea porque estaba super trending. El sheriff de Miami-Dade catalogó esto como un incidente de combate mutuo, o sea, nadie puso cargos. Yo no te pongo cargos a ti, tú no me pones cargos a mí, por eso no hubo arresto, porque se dieron de parte a parte y no se sabe cómo fue que comenzó. Lo que dicen, lo más llamativo, que eran las 8 de la mañana, ya la gente había regresado del viaje, o sea, que ¿qué pasó ahí para que esa gente se pusiera a pelear
0: durante el trip?
1: Puede
0: cuando
1: ser.
0: Cuando nos bajemos te voy a coger.
1: Pero espera un poquito, por lo menos la calle, no al área donde está la aduana, eso es lugar federal. Bueno, la cosa es que las imágenes se volvieron virales, pero lo que fuera de broma y todo, lo que están diciendo, este es el segundo incidente en el crucero Carnival que ocurre, otra pelea como esta, pero esta pasó en Texas. El crucero, que no va a aguantar cosas como esta, puso a 16 personas de esas dos familias que nunca más se pueden montar en uno de sus cruceros.
0: Wow.
1: Ya. Nunca más pueden viajar por el desorden que causaron. Así que no se sabe por qué comenzó, pero fueron dos familias y se dieron, como dicen en Puerto Rico, de arroz y de masa, señores. ¿Por qué? Si usted sabe, cuéntenos, porque no sé por qué es que ellos se pelearon. Carlito dice que se tenían riña desde que estaban
0: en el alta mañana.
1: Así que llegaron y ahí se desquitaron. Vámonos entonces a las carreteras. Nos vamos al Bronx River Parkway, dirección norte, a la altura de la salida 8 hasta la salida 2. Hay 30 minutos de retraso. Está rojito. Hay tráfico por todos lados. Si nos vamos hacia el Washington Bridge, el nivel superior, llegando hacia New Jersey, hay demoras desde la 178 acá en el lado de Washington Bridge hasta llegar a New Jersey a la ruta 9. Así que tenga paciencia. Mucho tráfico en nuestra área, pero nada comparado con lo que va a ocurrir mañana, Gridlock Alert. Recuerde, hay juego Ecuador-Alemania. Desde las 12 del día comienzan los cierres hasta las 8 de la noche. Si tiene que venir a la ciudad, hágalo en el transporte masivo. Esta noche, 66 grados. Mañana jueves, 83 con 64. Probabilidad de aguaceros durante el juego. El viernes, 85 y 66 con lluvia también. A las 35, mucho más música aquí en la Mega 97.9. Salsa, merengue y más con DJ Carlito. Yo soy Nilda Rosario.
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3: Bueno, uno de los fast food favoritos, 85 años en ese lugar, cierra. Le digo dónde es.

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0: Carlitos, Nilda Rosario, aquí activos, Mr. Session. Salud para toda la bandita de México. Hoy ganamos.
1: Para Mr. Session ahí. Empezaron a dejar ahí los voicemails. Travis Line, tu oportunidad está ahí. Esto para Mr. Session ahí en Queens, escuchando. Dice que México gana esta noche. Hablando de México, el Mundial. Y tiene lo más reciente de Daddy Yankee featuring Vincenza.

0: 57.9 Avenida Rosario.
1: Bueno, 57 Avenida Elmhurst en Queens. 85 años en ese lugar, desde el 1939. ¿Quién no conoce ese White Castle?
0: Yeah, that was my spa. Después de la discoteca yo iba ahí.
1: Señores, cerró hoy. Yeah. Cierra hoy. En el 1939 ese White Castle lo abrieron cuando se estaba realizando la Feria Mundial de Nueva York. Luego en el 1963 hicieron una reconstrucción. Pero ahora, ¿qué pasó? ¿Cómo está pasando en Nueva York? Uh-huh. Ese lugar fue vendido, van a ser un edificio de apartamentos que nadie va a poder pagar. Porque no son edificios con apartamentos baratos.
0: Exacto. Y toda la gente que es familiar con el área sabe que el Queens and Elmhurst está al ladito, ahí mismito, al cruzar la calle. En la próxima calle estaba el Georgia Diner, que también lo vendieron, hicieron lo mismo. Y al cruzar la calle estaba el hospital, después que se hizo clínica. No, y había un Sears como de...
1: Sí, me acuerdo.
0: Vendían gomas, claro. Y eso. Sí, that's gone too, you know. So ya todo eso, todo ese ladito por ahí. The cambió. Forest Hill también, todo ese lado en Regal Park por ahí. Todo cambió.
1: Sí.
0: Todo ya está cambiando. Y como tú dijiste, muchos high risers, sí. Y la renta está...
1: Mira, yo había ido por ahí a cubrir porque como han construido tanto, se revientan las tuberías de cada rato. Y por eso he estado por ahí y sé cómo todavía tiene una mezcla de negocio local.
0: Y perdona que te interrumpa, dos cuadras más down en Queens Boulevard, donde hicieron la película de Eddie Murphy. También,
1: Coming to America. Sabía.
0: Ok, hizo
1: Coming to America.
0: McDowell era el Wendy's que estaba en Queens Boulevard. Ya el Wendy's también lo sacaron.
1: Sí, sí, sí.
0: Y sí, también es otro high rise.
1: No. Es increíble cómo todo esa área ha cambiado. Pero si todavía usted piensa que ese era el White Castle más antiguo de nuestra área, no. El White Castle más antiguo de nuestra área se construyó en el 1930 y es el que está en Forum Row en el Bronx. Mm. Así que ya lo sabe. Pero se cierra una época. Hoy, último día de ese White Castle en la Avenida 57 y Elmhurst allá en Queens. Vámonos entonces a las carreteras. Nos vamos al Banwi Direct. Dirección sur a la altura de Hillside, salida 6 hasta la salida 14, 30 minutos de retraso. Si nos vamos hacia lo que es Westchester Avenue, hasta Orchard, ahí en City Island, accidente, hay unos 20 minutos de retrasos. En New Jersey, bueno, la ruta 24, dirección este a la altura de Morristown, la 510, súper lento, y también a la altura de la ruta 287. También tenemos retrasos. Esta noche 66 grados, mañana 83, 64, más humedad, más calor, posibilidades de aguaceros en el juego. Recuerde, mañana día de Gridlock Alert, aviso de embotellamiento. Mañana juega Ecuador y Alemania, lo que significa que vamos a tener extensas demoras en nuestra área desde las 12 del día hasta las 8 de la noche. El viernes 85 y 66 también por lluvia. Rapidito le digo, Suiza le está ganando a Canadá 2-1, Bosnia le está ganando a Qatar 3-1. Recuerde que ahora vienen muchos partidos a la misma vez. Prácticamente los dos están terminando. Ya le digo entonces después en el próximo break cómo quedan los standing de todos. Recuerde, a las 6 juega Marruecos y Haití, Escocia y Brasil también juegan a las 6. Y luego entonces a las 9 Corea del Sur y Sudáfrica, y también la República Checa con México, que es el partido que todo el mundo quiere ver. Ya de aquí se definen por estos próximos juegos quién se queda como cabeza de grupo, quién se queda como segundo y quiénes se van a su casa. 5 de la tarde, mucho más música aquí en la Mega 97.9, salsa, merengue y más con DJ Calito. Yo soy Nilda Rosario.
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0: Pongo.
1: Pongo, lo más reciente de Rauw Alejandro, sonando aquí por Mega 97.9, número uno para salsa, merengue y mucho más. Y Carly de Nilda Rosario en tus tardes, en vivo por la Mega, giving you nothing but good vibes. 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
2: ¿Dónde están los mensajes? La gente ha seguido mandando mensajes, mensajitos.
1: Lo que están haciendo es mandando el mensaje de la Mega aquí al estudio.
2: No, pero manden unos mensajitos de voz para ponerlo, que el otro quedó cute. Vamos a ver, llamen.
1: Y cuando llamen, el voicemail va a salir. 212-845-9790. El voicemail va a salir. Cuando termine, deja un mensajito cortito, 10 segundos. Me llamo, pa, estoy escuchándote de aquí. Estoy en tráfico, estoy en el trabajo, estoy en mi casa. Algo así para, you know, vamos a ponerle la energía más ahí a esta tarde para toda mi gente que está ahí en sintonía, Nilda Rosario.
2: Sabes que se están acabando las clases y que ya muchas escuelas en New Jersey ya se graduaron. Yo estuve en la de Barringer y la de Tech. Saludos, muy linda las dos ceremonias que me invitaron a hacer la guest speaker.
1: Nice.
2: Bueno, pero esta historia no es tan bonita. Una tradición, ¿sabes? Los senior prank, esto que hacen. Bueno, la escuela, esto es una escuela que en un pueblo que se llama Manchester, que está en el centro sur de New Jersey. Queda, si miras, está al lado oeste de Seaside, como unas 10, 15 millas de Seaside. Bueno, la escuela autorizó la broma, pero un grupo se pasó de la raya. Se metieron en la escuela por la noche, tiraron basura, papeles higiénicos por todos los pasillos y los salones, escribieron obscenidades, insultos raciales y antisemitas, pintaron el techo, dañaron una camioneta que estaba estacionada en el parking lot, pusieron al frente de la escuela un letrero bien grande que decía for sale, robaron una máquina de cortar gramas y entonces, ¿qué ha pasado? ¿Cuál es el resumen de todo esto que ellos hicieron? Que un estudiante fue expulsado, que varios han sido suspendidos, que algunos perdieron el derecho a desfilar en la graduación, y que se está investigando, esto sí que yo no lo puedo creer, y no puedo creer que alguien adulto sea parte de esto, si adultos participaron, y no se descarga por el momento poner cargos criminales, porque obviamente destruyeron la escuela. La cosa es que no sabemos quiénes son porque
1: Son menores
2: de edad, entonces no sabemos quiénes son. Pero mi gente, si le dan permiso, ¿por qué se tienen que pasar de las rayas?
1: Coge
2: del papel higiénico estaba bien.
1: Balbasol, así.
2: Sí, pero eso estaba bien, pero ponerse a escribir cosas, dañar el techo, robarse cosas. Se pasaron de la raya y tú sabes que aquí hay ahora cámaras por todos lados. Además, ¿saben cómo es? Si usted no quiere que se sepa algo, no lo haga con alguien, porque siempre hay alguien que le dan una galleta para hablar y 20 para que se calle. Así que cuando vaya a hacer algo, consejo, hágalo solo, ¿ok? Vámonos entonces a las carreteras, nos vamos al Washington Bridge 8095, dirección norte, salida 72, esa rampa está parcialmente bloqueada. El Grand Central, dirección oeste, salida 17 hasta la 24, hay 20 minutos de retrasos. Problemas llegando también hacia el Washington Bridge, esto es por volumen. La ruta 440, dirección sur, ahí también tenemos retrasos. Esta noche 66 grados, jueves 83, 64, mañana puede haber lluvia en el partido. Recuerde, gridlock alert mañana, Alemania juega con Ecuador a las 4 de la tarde, así que desde las 12 del día hasta las 8 de la noche espere retrasos y cierres en la ciudad y obviamente los carriles para llegar hacia el New York New Jersey Stadium, se me olvida. El viernes 85 y 66 con lluvia también en nuestra área. Las y 35, mucho más música aquí en la Mega 97.9, salsa, merengue y más con DJ Carlito. Yo soy Nilda Rosario.
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3: Como estamos así todos envueltos con la Copa del Mundo cero, ya como que se nos olvidó lo de los Knicks, pero todavía la gente está pagando apuestas. Le voy a decir quién tuvo que pagar una apuesta después del

0: Soy de Waterbury, Connecticut, pero trabajo en Branson. Saludos.
1: DJ Carlitos, ¿qué tal? Mi nombre es Harold. Quería mandar un saludo para mi esposa Geraldine Márquez y para mi mamá Aurora Mori y para Monchito. Bueno, saludos. Saludos acá desde New Jersey.
2: Hola Carlito, hola Nilda, es Norma Cordero, la boricua 1966 de Maryland. Saludos a mis reinas que están ahí, Marilyn, Faith, todos ellos, Guy. Besos y abrazos, Dios me los bendiga.
3: Es a Radio 97.9, saludando acá desde Queen Senki, el dúo de las tardes, Carlito, el DJ que no tiene apellido, y Nilda Rosario, la más dura, Bruce, para ti, Puerto Rico al palo, vamos para allá.
4: saludos a Jorge, de verdad, y a todos los que sigan mandando los saluditos tan buenos.
5: Maryland, New Jersey.
4: Wow, Maryland.
5: Yeah, Maryland. Y ella se activa aquí, dijo que se activa aquí a través de la música app. ¿Cómo lo puedes hacer tú mismo? Descargando la aplicación La Música App, totalmente gratis para tu Android iPhone. No puedes escuchar, no puedes ver, así como lo hacen todos los días todos nuestros oyentes. Siga mandando que,
4: abuela, está bueno, está bueno. Bueno, a nosotros como que se nos había olvidado lo de los Knicks y las apuestas que hizo la gente porque estamos envueltos con la Copa del Mundo. Pero habían hecho una apuesta el zoológico de San Antonio, el zoológico de Staten Island y Central Park. Ellos habían hecho una apuesta que el que perdiera obviamente tenía que izar la bandera del equipo que ganó. Entonces San Antonio hizo una bandera y felicitó a los Knicks. Esto pasó la semana pasada, pero por alguna razón ellos lo postearon ayer, entonces está viral. La cosa es que no solamente fue eso, es que Kendrick Perkins, el de ESPN, había dicho que los Knicks iban a ganar. Entonces el zoológico les regaló a él y a su familia un tour por el zoológico.
5: Nice.
4: Y entonces todo eso obviamente está viral. La bandera, dicen ellos que fue un acto, dijeron, mira, fue muy bien bonito, bien competitivo, vamos a ver si el año que viene otra vez nos volvemos a encontrar. Así que felicidades a los Knicks, seguimos celebrando con los Knicks 53 años después, y obviamente a San Antonio, que cumplió su parte y perdió, hizo su bandera.
5: Hablando de San Antonio, ayer era el NBA Draft, Nilda, y
4: Sí.
5: Dos jugadores que cogieron. San Antonio
4: se puso.
5: So, hubo un dominicano que fue para Golden State Warriors.

0: y el puertorriqueño, mitad puertorriqueño y mitad afroamericano, fue para Brooklyn, para los Brooklyn Nets. So, interesting NBA draft.
1: Sí, sí, sí. Vamos a ver qué sucede el próximo año. Pero ahora, bueno, le cuento que en las carreteras hay mucho tráfico esta tarde. Long Island Expressway, dirección este, a la altura de Cross Island Parkway, hay retrasos. El Banway, dirección sur, a la altura de la salida 6 hasta la 12B, hay 30 minutos de retrasos. En New Jersey Turnpike, dirección norte, ahí a la altura de Sicocos, hay retrasos. Esta noche 66 grados, jueves con 83, 64, lluvia en horas de la noche, puede ser durante el partido, un poquito antes, así que hay que estar pendiente. Mañana, Greek Clock Alert, Alemania, Ecuador, a las 4 de la tarde, los problemas desde las 12 del mediodía hasta las 8 de la noche, si tienen que venir a la ciudad, pues en el transporte masivo. El viernes 85 y 66, señores, ya mismo empieza el partido de Escocia con Brasil y Marruecos con Haití. Le digo entonces cómo quedan los grupos después que Suiza ganó, pero eso se lo digo a las 6 de la tarde. Mucha más música aquí en La Mega 97.9, salsa, merengue y más con DJ Carlito. Yo soy Nilda Rosario.
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1: Bueno, ¿cuánto va a ser la FIFA después de este mundial? ¿Cuánto le va a tocar al ganador del World Cup? Y además, ¿cuántos drones ya han incautado? Y señores, ya Brasil le metió un gol a Escocia en 8 minutos, Vinicio. Le cuento cómo van los partidos.

0: alegra el tapón de cada día. ¿Cuánto tráfico, Dios mío? ¡Pasen buenas!
1: Buenas tardes, DJ Carlito, Nilda Rosario, Julio Yunes, aquí en sintonía desde Union City, New Jersey, como todas las tardes. Sigamos en sintonía con el mejor programa de las tardes.
2: Acá saludando a mi amor César desde Virginia, que lo quiero mucho y le extraño, y al ratito nos vemos.
3: Hola Carlito, aquí desde el Parkway, New Jersey, Elizabeth de este lado, un abrazo, que estés bien, saludo a Nidia.
4: Hey, there you go. Desde Virginia, desde el Parkway, desde todos los lados del área triestatal, gente en tráfico, estoqueada. Gracias por la llamada, gracias por el voice, ¿no? Va ahí para saludar a su familia. Y le dice, para mi amor César, que lo extraño, pero te veo prontito.
5: Ah, eso quiere decir
4: que vive el amor porque viven juntos, lo extraña y ya lo va a ver. So, ¿está bien? Felicidades para ellos.
5: Intenso, intenso.
4: Intenso.
5: Oye, intenso está el partido. Dos goles ya de Brasil. Wow. Vinicio ha hecho los dos goles, uno al minuto, a los 7 minutos, otro a los 22 minutos. Y como este partido nunca, este mundial, nada está dicho, Haití le acaba de meter un gol a los 10 minutos a Marruecos, uno de los equipos favoritos. Vamos entonces a seguir hablando del mundial. Tú sabes que la FIFA tiene 871 millones de dólares para repartir en las 48 selecciones. El campeón del World Cup se va a ganar 50 millones de dólares.
4: Wow.
5: El subcampeón, 33 millones de dólares. El tercer lugar, 29 millones de dólares. El cuarto lugar, 27 millones de dólares. Y selecciones que se eliminen en la fase de grupo, cada uno se va a llevar 9 millones de dólares. ¿Qué cuánto se puede ganar la FIFA después de este mundial? Pues están hablando entre 9 mil millones de dólares hasta 11 mil millones de dólares.
4: Wow.
5: O sea, 11 billions en inglés, 9 billions.
4: Wow.
5: ¿Ok? Otra cosa es que dice el TSA que ha incautado 300 drones alrededor de cerca de las sedes de diferentes estadios del mundial y le advierte a la gente que están bien serios con esto, obviamente porque estamos todavía en problemas con el Medio Oriente y los drones es una de las cosas que más se ha usado. Y dicen, señores, déjelos inventos que le pueden dar una multa hasta de $100,000 por los drones.
4: Y preso, yo creo, también.
5: Exacto.
4: Yeah. Y Google Joe.
5: Bueno, hoy, interesantísimo, Suiza le ganó 2-1 a Canadá, lo que significa que Suiza es cabeza de grupo. Y otra vez, Rubén Vargas, que es de padre dominicano, nacido en Suiza, otra vez mete un gol. Así que interesante lo que está haciendo Suiza. Yo siempre lo dije, yo creo que sería una de las selecciones sorpresas. Ahora, pues está jugando, como le decía, Marruecos y Haití. Está ganando Haití con un gol. Y Escocia-Brasil está ganando Brasil con 2 goles. A las 9 de la noche, Sudáfrica con Corea del Sur. También a las 9 de la noche, recuerde que ahora todo el mundo empieza los partidos para ver quién se va. La República Checa y México, así que se van definiendo. México está jugando muy, muy, muy bien. Ya México está clasificado para el próximo, ya salir a la fase de grupo, igual que Argentina, Alemania, pero obviamente es lindo ver que México está jugando también, así que suerte a los hermanos mexicanos. Y allá en el Iron Mount tienen que estar gozando con ese juego de Brasil, que está buenísimo. ¡Oh! Le quitaron el gol a Brasil. Le quitaron el gol, parece que fue un outside. Bueno, vamos entonces a las carreteras. Nos vamos al Cross Bronx, dirección sur, salida 4A hasta salida 6, 1 hora. Brockner, dirección oeste, Bronx River Parkway hasta la salida 6, ahí también retrasos. La ruta 3, dirección este, a la altura de Albuquerque Road y Valley Road, 30 minutos de retrasos. Esta noche 66 grados, jueves con 83 y 64, lluvia quizás en horas de la noche. Creo que no, que el partido se termina sin lluvia, no hay problema. Sería jueves, amanecer viernes. Viernes 85 y 66, todavía quedará lluvia. Mañana, si no tiene que venir a la ciudad o si tiene que hacerlo, venga en el transporte masivo. Gridlock Alert, mañana Ecuador juega con Alemania. Las I-35, mucho más música aquí en La Mega 97.9, salsa, merengue y más con DJ Carlito. Yo soy Nilda Rosario.
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2: Buenas tardes, mis amores. Es Elsie de Charlotte, mis favoritos. Le hablo de aquí, de Charlotte, norte de Carolina. Los amo, los quiero, los escucho todos los días. Y mucho éxito y para adelante. Así que me gusta su programa hermoso. Muchas bendiciones.
3: Aquí Gustavo, rumbo a Filadelfia, ready para el mundial. Vamos para el mundial a vacilar. Fin de semana largo, largo, largo.
4: Hey, Carlito, saludos y también a Nilda. Me animan todas las tardes. Yo trabajo DoorDash todo el día y los escucho siempre. Me animan el día. Muchas gracias. Bendiciones a ustedes.
5: Yeah, Mega 97.9, número uno para salsa, merengue y mucho más. DJ Carlito y Nilda Rosario. Mandando unos saluditos de cumpleaños también aquí a Michelle. Happy birthday para Michelle, que está celebrando su cumpleaños y está ahí en sintonía en familia de la Mega 97.9. Much blessings, muchas bendiciones, muchos años más. Full of life, full of blessings, peace, love, de todo un poco. 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Nilda Rosario.
6: Bueno, tenemos breaking news. Fuerte, fuerte terremoto al norte de Venezuela. Fue a las 6:04 de la tarde. Esto fue a 18 millas de San Felipe de Yaracay. Se sintió en Colombia, se sintió en Curazao, se sintió en Aruba, pero fuerte. Las imágenes que estoy viendo, edificios colapsados. Y tondo en Caracas, a pesar de que esto fue al norte, fue tan fuerte que en estos momentos hay una advertencia de tsunami, incluyendo para Puerto Rico. Dicen que Puerto Rico se sintió como un reveneo, no fue tan fuerte, pero sí se sintió. Las autoridades están diciendo que a eso de las unos 15-20 minutos, a eso de las 7:15, veremos cómo las corrientes y cambios en el nivel del mar, especialmente para todo lo que es, no solamente Puerto Rico, el sur de la República Dominicana y todas las islas vírgenes y las islas británicas en toda esa área. Así que recién están llegando las imágenes, esto acaba de pasar a las 6:04, pero sí 7.1. Wow. 7.1 fue la magnitud al norte de Venezuela. Se sintió muy fuerte en Colombia, también en lo que es Curazao, Aruba, dicen, como repito, se sintió en Puerto Rico. Y lo más que tengo que decir es eso, que este terremoto en Venezuela está provocando la advertencia de tsunami en el Caribe, obviamente Puerto Rico, República Dominicana y las islas. Así que espero que todo el mundo esté bien, pero sí, las imágenes que están llegando desde Venezuela son bastante fuertes. Y en Puerto Rico y en la República Dominicana, todo el mundo alerta, porque ya en los próximos 15-20 minutos puede comenzar a subir el nivel del mar y también fuertes corrientes. Vámonos al Cross Bronx, dirección sur, a la altura de Sheridan, salida 4 hasta la salida 6, una hora de retrasos. La verdad que hoy el tráfico está pesadísimo. El Bruckner, dirección oeste, a la altura de Bronx River Parkway hasta la salida 6, también hay 20 minutos de retraso. Si nos vamos entonces a New Jersey, los problemas continúan en la ruta 3, dirección oeste, a la altura del Garden State Parkway, las demoras desde la ruta 17, o sea, está prácticamente parada la ruta 3, en dirección este a Album Road hasta Valley Road, también con retrasos. Esta noche 66 grados, caliente, húmedo. Mañana jueves 83, 64 también caliente. Creo que la madrugada se queda para la lluvia, se queda para la madrugada. Viernes 85 y 66, casi 90 grados también el viernes. Y entonces, lo que le digo, mañana, día de Gridlock Alert. Mañana juega Alemania y Ecuador, así que estén muy pendientes, porque si no tiene que venir para acá, no lo haga. Este partido de Marruecos y Haití está de infarto, 2-2 en estos momentos. Brasil 2-0, así que así nos quedamos. Suerte para México, que juega hoy, esta noche.
5: Y saludito de cumpleaños para el hijo de Sadie, la presidenta, es her oldest son, que está celebrando su cumpleaños a las 7 de la noche. El quinto elemento, DJ Joan, 6 de la mañana, el vacilón de la mañana, los muchachos regalando gasolina ahora.

0: 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A las 11 el Mezclú Alex Sensation. A las 3 con Dios por delante, este dúo dinámico aquí en vivo por Mega 97.999. Mañana jueves aquí en vivo por la Mega. Espero que tengan unas felices noches. Nos vemos mañana si Dios lo quiere. Si Dios lo bendiga a todos. Mi nombre es DJ Carlito.
1: Y Nilda Rosario.
0: Por ahí viene Joan.
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